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4: El país se encuentra en vilo por los 3 astronautas argentinos enviados al espacio con el objetivo de recuperar uno de los discos de oro con los sonidos de la Tierra que se desprendió de la sonda Voyage. Estamos conectados a la transmisión internacional en directo de este momento histórico. Vamos a verlo.

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9: Hola Argentina, muy buen día, ¿cómo están? Les damos la bienvenida a esta producción informativa nacional de Farco, el Foro Argentino de Radios Comunitarias. Estamos aquí en nuestro centro de producción en la ciudad de Rosario y ya estamos enlazadas las radios comunitarias del país para la primera edición de este martes 7 de julio de 2026. Los trabajadores y trabajadoras de la Comisión Nacional de Energía Atómica se manifestaron contra los despidos en el Centro Atómico Bariloche. Con apoyo de otros sectores, hicieron un abrazo y una olla popular para rechazar los más de 60 despidos de profesionales, técnicos y administrativos a los que no se les renovaron sus contratos. Vamos a escuchar lo que decían el delegado de ATE, Ignacio Cortés, y el ingeniero Valentín Coria, despedido por el gobierno, que aseguró que es un desastre lo que se está haciendo.
10: Soy ingeniero, me desempeño acá como ingeniero senior haciendo revisión de ingeniería y supervisando ingeniería de empresas contratistas desde diciembre de 2016. Y bueno, en el contexto de este recorte, esta cancelación de un proyecto tan importante, estratégico para el país, no sé cuál fue el corte, el sitio que quisieron imponer, pero la verdad que están haciendo un desastre. La verdad que hay que decirlo esto con todas las letras, están demostrando las autoridades nacionales negligencia, impericia y la más absoluta ignorancia en el manejo de la política energética del país.
11: Bueno, nosotros venimos contando la relevancia que tiene esta institución para que la Argentina tenga dominio de la tecnología nuclear. Y el discurso de este gobierno es que esta institución está llena de ñoquis, lo cual las personas que la integramos salimos a decir que es totalmente falso. Y además había algo que habíamos estado hablando con Valentín, que es muy difícil llevar adelante el desarrollo de una política y que la Argentina tenga tecnología nuclear propia sin la asistencia de un Estado. Dejarle todo eso a empresas privadas significa también entregarles la posibilidad de que estas empresas tomen decisiones que tienen que ver con la estrategia de desarrollo de un país.
9: Y también estuvo dando su apoyo a los trabajadores la diputada nacional Adriana Cerquis, expresidenta de la Comisión Nacional de Energía Atómica, que contó cómo desde su cargo pudo comprobar que a nivel internacional no se quería que Argentina tuviera desarrollo nuclear y construyera reactores.
12: Y lo puedo decir porque estuve sentada, ¿no?, con estos organismos bilaterales en reuniones donde más de una vez nos dijeron que no querían que nosotros tengamos nuestro desarrollo nuclear. Nuestro desarrollo del reactor modular pequeño, en particular el CAREM, no es casualidad que el mayor porcentaje de despedidos en este caso sean de la gerencia de área del CAREM. El CAREM era la posibilidad para aquellas compañeros y compañeros que nos vinieron de otros lados, de otros organismos, de la sociedad civil, el ejemplo. Después de 75 años de historia del sector nuclear, que teníamos la capacidad de desarrollar un reactor de potencia.
9: Y esto pasaba ayer en Bariloche, pero mañana en Buenos Aires se va a realizar un acto por la soberanía y una caravana. Esto va a ser en el Centro Atómico Constituyentes. La consigna será no a los despidos y la entrega del sector nuclear. La convocatoria es a las 9:30 de la mañana en la Avenida General Paz al 1499. Vamos ahora a Córdoba, porque allí la pauta publicitaria provincial está concentrada en pocos medios y agencias, y los medios comunitarios reclaman una distribución justa y sin discriminación. Tenemos el informe de nuestra compañera Melisa Villalba desde Radio Pueblo.
0: Buenos días, Pepe, y a toda la audiencia de Farco. En Córdoba, medios comunitarios y cooperativos reclaman una justa distribución de la pauta provincial. Desde la Red de Medios Digitales y el Foro Argentino de Radios Comunitarias, Farco, se elaboró un informe sobre la distribución de la publicidad oficial del Gobierno de Córdoba durante el año 2025. Emilia Calderón, presidenta de Farco, remarcó con preocupación la concentración de los recursos en pocos medios y la inequidad y difícil acceso para los medios comunitarios.
13: Y los datos que tenemos nos preocupan muchísimo, porque los datos oficiales muestran una enorme concentración de los recursos, porque de los más de 30.000 millones de pesos ejecutados en publicidad oficial, la mitad fue destinada a apenas 33 proveedores. Y de esos 33, solo 9 son medios de comunicación. El resto son agencias de publicidad, consultoras o productoras. Y de los 42 medios comunitarios y cooperativos de Córdoba, solo 27 recibimos pauta, es decir que somos apenas el 0,32% del total distribuido. Lo que estamos haciendo acá es defender el derecho a la comunicación, defender la diversidad de voces, pero también pensar en el fortalecimiento de los medios comunitarios y cooperativos, que todos los días garantizamos información local, información federal y de interés público en nuestros territorios.
0: Desde las federaciones de medios sostienen que la pauta oficial no debe ser un privilegio, sino una herramienta para garantizar un sistema de medios plural, diverso y federal. Por su parte, Bianca De Toni, de la Cooperativa de Trabajo Enfant Terrible y de la Red de Medios Digitales, argumenta cómo la pauta afecta a la sostenibilidad de los medios y los derechos de la ciudadanía.
14: Estos datos muestran que la publicidad oficial no solo comunica políticas públicas, sino también define las condiciones de sostenibilidad de los medios y afecta la diversidad de voces. Por eso reclamamos criterios públicos, transparentes y equitativos para su distribución y el fin de la discriminación hacia los medios comunitarios y cooperativos.
0: Después de un año sin respuestas, los medios comunitarios y cooperativos de Córdoba aguardan que el ministro de Comunicación, Daniel Pastore, atienda los llamados y garantice el acceso a la pauta oficial de manera equitativa y justa. Reportó para el informativo Farco, Melisa Villalba desde Deán Funes, Córdoba.
9: Un informe sobre numerosas encuestas mostró que la gestión de Milei tiene una desaprobación del 56%. Nos lo cuenta nuestro compañero Roque Caballero desde la FM Chalet de Santa Fe.
15: Buenos días, Pepe y audiencia de Farco. La consultora Daniela Aruz, consultora política, afirma que el 56% de la población argentina desaprueba la gestión libertaria de Javier Milei, de acuerdo a una innovadora herramienta que es una proyección asistida por inteligencia artificial realizada por la Fundación Sigov en alianza con Redline Estrategia y Comunicación, en base a 117 encuestas, 5 ponderaciones y 10.000 simulaciones.
16: Entonces, esta herramienta lo que hace es tomar todas las encuestas publicadas hasta ahora, que hasta este momento y en esta edición del Votómetro son 117, son encuestas presidenciales, de todas las consultoras que han publicado sus estudios. Entonces, toma esos 117 estudios, se les dan ponderaciones a cada consultora en función de 5 parámetros, grado de acercamiento al resultado final, de lo publicado, sesgos, luego se hacen iteraciones y en función de eso aparece una media que no es una media aritmética.
15: Según los datos obtenidos, la aprobación de la gestión libertaria tiene un 39,5% de aprobación y existe un 56% de ciudadanos y ciudadanas que desaprueban dicha gestión.
16: Entonces, si nosotros vamos a, desde lo publicado, nos da hoy, lo voy a leer exacto, son una aprobación de 39,5, aprobación de la imagen presidencial, contra una desaprobación del 56%. Eso le da un efecto negativo de 16,5.
15: Cuando se les preguntó a quién votarían, La Libertad Avanza lidera con 34,4%, segundo el peronismo con 26,9%, tercero el PRO o Juntos con el 6%, la izquierda con 5,3% y Provincias Unidas con el 4,1%. Entre los indecisos y los otros suman un 23%.
16: En cuanto a la votabilidad, la intención de voto, nosotros lo medimos por espacio. Tenemos a La Libertad Avanza como tal, que sí sabemos que sería el presidente, 34,4%. Peronismo, en esa amplia denominación, 26,9. Después tenemos al PRO o a Juntos, que lo pusimos separados, con un 6%. Tenemos a la izquierda con un 5,3. Tenemos a Provincias Unidas con el 4,1. Son los espacios que se presentaron en la elección anterior.
15: Finalizando, los datos marcan que la posibilidad de que La Libertad Avanza gane en primera vuelta es del 3%, casi nula, es decir, que tendríamos balotaje.
16: En la primera vuelta nosotros decimos que la posibilidad de que La Libertad Avanza gane en primera vuelta es un 3%, casi nula.
15: Informó para Farco FM Chalet.
9: Información deportiva en el noticiero de Farco, porque Argentina enfrenta hoy a Egipto por el pase a los cuartos de final del Mundial. Será desde las 13 en Atlanta y se podrá ver por televisión abierta, por la televisión pública y por Telefe. El entrenador Lionel Scaloni dijo que Egipto es una muy buena selección y será un rival complicado.
17: Egipto es una muy buena selección, porque además que tiene jugadores de jerarquía, tiene un entrenador que viene trabajando hace tiempo con ellos, y tiene una idea marcada de juego y juega bien. Y es verdad que ha ganado solo un partido de cuatro, los otros los ha empatado, pero siempre ha tenido, bueno, una marcada línea de juego, ha complicado a todos sus rivales y mañana no, bueno, hará lo mismo. Es un rival complicado.
9: Si Argentina le gana a Egipto, va a enfrentar el sábado en cuartos de final al vencedor de Colombia y Suiza, que juegan hoy a las 17 en Vancouver. Ayer pasaron a los cuartos de final España y Bélgica. En primer turno España derrotó 1-0 a Portugal en el final del partido y más tarde Bélgica goleó 4-1 a Estados Unidos, que era hasta ahora el único anfitrión que quedaba en el Mundial. España y Bélgica jugarán el viernes por el pase a la semifinal.
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9: Y hasta aquí llegamos con nuestra primera edición de Informativo Farco de hoy, martes 7 de julio de 2026. Cristian Torres estuvo en controles, Pepe Frutos en la conducción y las radios que integran Farco en la producción. Nos reencontramos en la segunda del día. Chau.
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0: Diez veces más saludo a las fuerzas de la madre tierra, en su abuela, en su abuelo. Diez veces más saludo a las fuerzas del agua, abuela agua, abuelo agua. Diez veces más saludo a la fuerza del fuego, fuego abuela. Diez veces más saludo a las fuerzas del viento, viento abuela. Diez veces más saludo a todos los hermanos y a toda la gente. Mi nombre es Rancalé, Yanquinao es mi origen ancestral, el Malargüe es mi origen territorial. Démonos una pequeña palabra azul. Somos las cuatro fuerzas. La biodiversidad es la vida. Hermanas, hermanos, a levantarse, a despertar, a recordar. El tiempo es ahora.
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1: Muy pero muy buenos días, vecinas y vecinos, comadres y compadres. Acá estamos arrancando hoy 7 de julio del 2026, un nuevo programa de Entre Mate y Mate.
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1: Y con esta cortina de Lale Sicardi, hecha especialmente para este programa y que nos pone en ritmo, nos da calorcito, arrancamos un nuevo programa en el día de hoy a las 13, tengo bien el horario, juega la Argentina, no le he dado bolilla, así que estamos acá, quien les habla, Juan Pablo, y Pablo Ochoa, solo como loco malo, ¿cierto? Con un frío, no le puedo ni contar el frío que hace en el estudio y en la radio. Pero le vamos a ir contando y recibiendo, porque este programa sale por en el Encón, por Radio Campesina en el 99.9. Saludamos a las comunidades del Encón, a los puesteros también. Un grado hacen el Encón, Paula. Se ve que el frío es generalizado. Después le vamos a contar bien cómo sigue el día en el Encón. Así que, pero también usted nos puede escuchar a través de La Leñera en el 96.7. Que voy a hacer una aclaración, porque ayer una señora, Eugenia, medio como que nos retó al aire a todas las otras radios. En Potrerillo hacen 0 grados. Pero en Las Vegas, donde está, porque dice la gente confunde Potrerillo con Las Vegas, no lo confundimos, no tenemos el dato. Pero en Las Vegas dice que hace 3-4 grados menos, o sea que hace 3 bajo cero en Las Vegas, según esto, ¿no? Y así que bueno, ahí va llegando Esteban en calidad de congelado, no puede ni mover los brazos, Esteban, bien, parece. Bueno. 0 grados en Potrerillo, 3 grados bajo cero, según Eugenia, que desafía los pronósticos de el hipocampo en Las Vegas, ahí en El Salto, en el Valle del Sol, más arriba. También usted nos escucha en la 97.1, en Radio Sin Dueño, en Tupungato, por allá hace 1 grado, che, no, nadie pasa de 1, parecen los pronósticos de los partidos en el Mundial. Bien, 1 grado, va a estar fresquito el día. En la Valle, también 1 grado, y usted nos escucha a través de Radio Tierra Campesina en el 89.1, que está en Jocolí, La Valle, y ahí nos escucha para La Valle, para la costa, para 3 de Mayo, toda la zona, y también para Las Heras. Y acá en Mendoza es como el desempate, que vio que le dije, dijimos 1 en el Encón, 0 en Potrerillo, menos 3, 1 en Tupungato, 1 en La Valle, 0 grados 6 décimas en el Gran Mendoza. Frío está, como el agua de río, o caliente como agua de la fuente, diría Juan Luis Guerra. Ese es el clima con el que arrancamos este programa, pero donde hay calorcito, porque hoy juega la selección argentina, un nuevo partido, con sorpresa este mundial. ¿Qué me dicen, che? Ayer fue medio justicia, ¿no? Se fue a Estados Unidos. Ahora uno entra en una paradoja, dice, estamos haciendo hinchada por otro régimen esclavista, como fue el de Bélgica, asesino de Lumumba y todo eso. Bueno, qué sé yo, veamos fútbol nomás, si no nos hacemos demasiado problema. ¿Qué dice usted, Paula? ¿Qué va a hacer? Bueno, esto se llama Entre Mate y Mate y arrancamos con buena música.

Bueno, y te adelantamos de qué trata este programa en el que te vamos a acompañar hasta las 12, primer programa de vacaciones para sobre todo los chicos en las escuelas, jóvenes, chicas y chicos, los niños, las infancias que están en su casa con su familia. Los padres, por supuesto, andarán trabajando o tratando de hacerlo, la situación está difícil, así que bueno, vamos a tener varias cositas, avisos gubernamentales, la garrafa, sobre todo indispensable, a pesar de los costos que tiene aún la social, la situación de derecho de niñeces y el funcionamiento de los ETI. Vamos a hablar con Sandra Bayay sobre la situación y qué están pasando muchos niños, niñas y adolescentes que quedan bajo la órbita de este organismo, esta institución gubernamental que debería velar por sus derechos. La columna del colectivo de Mendoza con Cuba, que arranca hoy y va a estar todos los martes en nuestro programa, ahí a cargo de Germán Legends, un amigo hoy acá, que nos va a contar cómo formaron este colectivo Mendoza con Cuba, quiénes participan y sus objetivos. Una columna de presentación que nos acompañará todos los martes hablando de la situación en Cuba, el bloqueo y la lucha del pueblo cubano por definir y autodefinir su futuro, ¿no? Sin las intervenciones de las grandes potencias como Estados Unidos. Te vamos a contar de la peña que hubo en el fin de semana por el agua, juntando fondos. Ahí estuvieron Enrique, Celia, Magdalena. Vamos a escuchar algunas entrevistas y contarte esta peña por el agua. También vamos a tener a un artista mendocino para compartir y que vayas conociendo. Nos visitarán integrantes de Teatro Rebelde, ¿sí?, en los estudios, que nos van a contar la función que tienen el sábado 11 de julio a las 4 de la tarde en la obra de teatro El Juicio por el Agua. Va a ser en el Prado Gaucho, en el Parque San Martín, frente a la Calecita. Así que ahí Gonzalo y Vale Valquiria, directora de la obra, van a venir a contarnos, a invitarnos. Tenemos la columna de economía social de nuestros compañeros de Y Nuestros Barrios Qué, ahí que hablaron con Gabriela Marchesini de la Asociación Guadalupe, que hacen talleres de capacitación y acompañan a mujeres en situación de vulnerabilidad a hacer sus emprendimientos. Así que bueno, eso, más información, buena música, es lo que te vamos a compartir hasta las 12, haciendo la previa del partido de Argentina contra Egipto hoy. Hoy se cierran ya los octavos, son los últimos partidos. Te contamos que se define quién pasa, si Egipto o si Argentina, pero también se define quién pasa otros partidos lindos van a ser. Hoy se definen, sí, Suiza y Colombia. A ver, serían los otros, porque ya el próximo partido ya son cuartos, y esto no tiene fecha acá donde lo han puesto. Bueno, sí, es el 9 de julio arrancan, o sea, mañana para los futboleros, mala noticia, no hay ni un partido, así que mañana búsquese qué hacer si estaba mal acostumbrado a ver partido, como Michael Pereira, por ejemplo, que lo único que hace es que empezó a ver el Mundial, ve partidos. De hecho, creo que se tomó unos días solo para ver las fases de grupo completa. Póngale, ¿vio? Bueno, va subiendo de a poquito la temperatura. En el Encón ya hacen 2 grados. Por la montaña de Mendoza sigue 1 por Potrerillo, bajo 0. Debe estar en Las Vegas y en el Valle del Sol y en el Salto. 2 grados hacen ya por la Valle. Y acá por el Gran Mendoza, que estábamos en 0 grados 6 décimas, ya tenemos 1 grado 2 décimas. Pues a poquito va a ir subiendo, después le cuento cómo va a estar todo el pronóstico en estos días por aquí. Esto es Entre Mate y Mate, mientras esperamos que venga el otro hincha de la selección. Yo me he venido acá con la camiseta de Argentina, la que tengo tiene 2 estrellas, ¿qué va a ser? Éramos tan pobres, era la más barata.
Compré la que tenía dos, no me alcanzaba para con tres. No sé qué. Usted, Paula, ¿tiene alguna? No tiene. Estamos re pobres en la cuyum. Uno con dos estrellas, la otra sin nada. Así que bueno, mientras esperamos que venga el hincha Gonzalo Verdejo, también ahí vamos con buena música y vaya teniendo a mano el papel, lápiz, ¿qué más? El celu, ¿no? O alguien que le haga de escribano, escribana, secretario, secretaria, anotador, anotadora, para justamente anotar por dónde anda la garrafa hoy, y te vamos a adelantar por dónde anda mañana para que no se te pase.

Bueno, y vamos con los avisos gubernamentales y arrancamos con La Garrafa en tu Barrio, que te vamos a contar que ya arrancó por Godoy Cruz, está en el Jardín Puentecito, en el barrio Los Cerros, ahí en Encón y Mesopotamia, desde las 9, así que apúrate para llegar con tu garrafa, porque a las 10 se va para el barrio Los Barrancos 1, ahí en el Jardín Jarillitas va a estar, Cuba y República Dominicana. A las 11 también sigue en Godoy Cruz, en el Jardín Arcoíris, ahí por donde andan nuestros compañeros de Radio La Guaribay, en el barrio Campo Papa, Juan Domingo Perón, 601. A las 12 en la Unión Vecinal, barrio Parque Sur. Y a las 13 en la Unión Vecinal del barrio Parque, en el Boulevard San Vicente y Rioja, La Garrafa en tu Barrio. Nos vamos para Las Heras, porque acaba de llegar al barrio Jorge Newbery, General Paz al 3700, en el Algarrobal, atenti, gente del Algarrobal. A las 10:30 en el Algarrobal, en Paraguay y Paso Hondo va a estar, y a las 11:30 en el Borbollón, en el centro, en el SIC del Borbollón, Casimiro Recuero y buenos vecinos. Venimos para Luján de Cuyo, 9:30, barrio Renacer del Plata, en el espacio de equipamiento en Perdriel. A las 10:30 sigue en Perdriel, pero en el barrio Viña Costa Flores, manzana de Casa 9. Y a las 11 estará por el barrio Bellavista, Salón Eugenio Matar. Nos vamos para Guaymallén, un voto para Guaymallén. 9:30 acaba de llegar al barrio Los Hornos, en el Sauce, ahí en el carril que va para la Valle, frente al barrio Constitución, está. A las 11 va a estar en la zona del Sauce, pero en el barrio Paraguay, en el SIC del barrio Paraguay, ahí en la calle Las Águilas. Y a las 13 horas en Rodeo de la Cruz, saludos para Jaime y Claudia allá, a las 13 en el barrio Escorihuela, Río Juramento y Barcelona. Nos vamos para La Valle, atenti La Valle, a las 10 va a estar en la calle Grosso Sin Número, en el Paramillo. A las 10:30 en la Villa Tulumaya, en el barrio El Palmeral, en el Quincho del barrio. Y a las 11:30 en el barrio Malvinas Argentina, también en la Villa Tulumaya. Atención Tupungato, San José, en el Polideportivo San José, Corralón Municipal, a las 10 horas. Y a las 11, Villa Bastías, en el barrio Arco Iris, ahí va a estar La Garrafa por el Valle de Uco hoy. Y Maipú, finalmente, 9:30, está en el barrio Flores del Valle, esto es en Fray Luis Beltrán, en el carril Los Álamos, atención, y de ahí se va a ir a las 10:30, también en Fray Luis Beltrán, pero va a estar en calle San Martín al 300, pasando el edificio de la escuela Piñeiro, ¿sí? Atención. Y a las 11:30 sigue por Fray Luis Beltrán, pero en ruta provincial 20 y ruta 33, ahí en calle Las Margaritas, en el espacio verde, va a estar La Garrafa en tu Barrio. Mañana, atención, va a estar por Maipú, General Ortega, Coquimbito y Colonia Bombal. Atención, en Capital va a estar por la zona de La Favorita, así que vecinos y vecinas del oeste de la capital, atenti que mañana va La Garrafa, tengan preparada La Garrafa, consigan una, vean cuánto le queda. En Tunuyán, atención, Valleduco va a estar en Vista Flores, en el Puente del Río, y en Ciudad. Y en San Carlos va a estar en Chilecito y en Tres Esquinas. En Luján, atención.

Concepción, zona del Carrizal, va a andar por ahí, y en Anchoris. Atención Guaymatén, porque va a andar por Puente de Hierro, Los Corralitos y Colonia Molina. Y La Valle, atención, porque va a estar en Villa Tulumaya por diferentes barrios, y en Las Heras por el Borbollón y el Algarrobal. Esto es mañana. Recuerden que el jueves no hay servicio, y el viernes 10 va a estar por Tunuyán, por Colonia Las Rosas y la ciudad. Otro avisito gubernamental, ahí nos vamos, medio rápido, para compartir que la Municipalidad de Guaymallén, atención a las compañeras, está haciendo los PAP, colposcopías y test de VPH del virus de manera gratuita durante todos los miércoles de julio en los consultorios de la Dirección de Salud. Es para mujeres con y sin obra social. Los turnos se otorgan por orden de llegada. A ver si nos abre la página, que no nos estaría abriendo, pero esa es la información. Atención, entonces, Dirección de Salud de Guaymallén, todos los miércoles de julio, mañana, ¿sí?, están haciendo los estudios de PAP, colposcopías y los test de VPH, del virus del papiloma, para mujeres con y sin obra social. Así que acércate para averiguar eso, que es muy importante para cuidar tu salud y cuidarte vos. Bueno, ¿qué otra cosita? No tenemos más avisitos por ahora. Más tardecito, si encontramos y es importante, te lo compartimos.

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0: Seguimos acá en Entre Mate y Mate, este programa que producimos y vos escuchás en simultáneo a través de Radio Tierra Campesina 89.1 en Jocolí, La Valle, para todo La Valle y Las Heras, Radio La Leñera en Las Vegas, en la montaña de Mendoza, y nos escuchás ahí en el 96.7 para la montaña, ahí el Salto, Las Vegas, Las Carditas, para el Valle del Sol, Potrerillos, Radio Sin Dueño en Tupungato, y ahí nos escuchás para todo el Valle de Uco en el 97.1, Radio Campesina en el Encón, sur de San Juan, límite con Mendoza, ahí nos escuchás en el 99.9, y hoy, desde donde estamos haciendo este programa, hoy en la Cuyum 89.3 para el Gran Mendoza y este provincial, las radios comunitarias uniendo las comunidades, los territorios y las voces de nuestra gente. Y te habíamos adelantado que queríamos charlar, y lo vamos a hacer, con Gabriela Sandra Baday, porque ella nos va a contar las situaciones que se vienen dando con infancias, con niños, niñas y adolescentes que quedan bajo la órbita de el ETI. Muchos lo conocen como ETI, ¿no?, que son sus siglas, ¿no?, que es el Equipo Técnico Interdisciplinario, que es quien, este organismo que interviene cuando se vulneran derechos de niños, niñas y adolescentes. Está conformado por trabajadores sociales, psicólogos, abogados, pero bueno, vamos a charlar y ya saludamos y le agradecemos que esté en contacto con nosotros a Sandra Baday. Buen día, Sandra, un gusto saludarte aquí, Juan Pablo.
1: Buen día, ¿cómo les va?
0: Bueno, Sandra, un gusto saludarte y tenerte al aire, y nos interesa mucho porque el ETI resuelve, no resuelve, ¿qué pasa con muchos niños y niñas y adolescentes que están sus derechos vulnerados y en teoría el ETI debería garantizarlos? Contanos un poquito, Sandra.
1: Bueno, el tema pasa por lo siguiente. Yo lo que le digo a muchos, tenemos que ver que tenemos sistema totalmente saturado, ya sea en el ETI, en el juzgado, muy saturado está el, pero tenemos la problemática que no hay soluciones. ¿A qué me refiero? Se están extrayendo los niños, o están habiendo niños con conflictos, se retiran de las manos de su mamá, de su papá, por situaciones equivalentes, y bueno, estamos viendo la problemática que por ahí no se los acceden a los familiares competentes y están derivados a escuelas hogares. Esa es la problemática que hay, que no estamos teniendo la solución correcta en el momento correcto o a los días correspondientes. Esto es una problemática que se viene acarreando desde hace mucho.
0: Claro.
1: Yo honestamente decidí apoyar a muchas mamás con violencia de género, con situaciones económicas, situaciones que les han sacado los niños, y he estado caminando con ellas. Acá se trata un poquito de ponernos la mano en el corazón, como es el dicho. Tenemos mamás complicadas, pero eso no significa que sean malas madres.
0: Claro.
1: Han tomado malas decisiones o no han tenido el apoyo correspondiente. Yo a esas mamás últimamente prácticamente las llevo de la mano. Las llevo de la mano para sus trámites, para su contención psicológica, para las charlas que dan, porque gracias a Dios tengo gente que muy buena a la espalda mía, que me abre puertas permanentes. Con el tema del ETI, que hemos visto que no hay respuesta, que hay trabas, que están sacando a los niños, los llevan a hogares, cuando uno sabe que si la mamá no responde, responde la abuela, responde la tía, responde el padrino, la madrina, el familiar responde. Yo vuelvo a decir lo mismo, no rompamos vínculos familiares.
0: Claro.
1: Y ayudemos a sus papás. Entonces, ¿cuál fue mi idea en este momento? Ir con el problema y la solución. yo hoy día he armado carpetas de algunas mamás con la problemática y la solución. ¿A qué me refiero? La problemática de que les extraen el niño a su mamá por X situaciones, y la solución de quién se va a hacer cargo. Ese es el tema. Pero sí, hay mucho, yo veo desde mi parte que hay mucha irregularidad. Mucha irregularidad.
0: Sandra, esta situación que, como vos bien explicáis, viene de largo, que por ahí es mucha demora en resolver la situación de los menores que están siendo vulnerados sus derechos, entonces por ahí irá a una escuela hogar y de acá que salga de ahí se demora en ver si va con una tía o con una abuela que para mantener el vínculo familiar, o si vuelve con la mamá. Eso u otras situaciones donde directamente se toma la decisión de separarlos, esto que vos estás planteando y cuestionando, se debe porque hay poco personal para contratar, porque entendemos nosotros que eso, habiendo personal en los ETI que pueda ir, contratar, che, sí, mirá, la abuela, mandala con la abuela, mandala con la tía, hace esto, hace lo otro. Si no hay personal, ¿a qué se debe? ¿Cuáles son las razones que vos ves que hacen que se den estas cosas y esta irregularidad que decís vos, no?
1: Yo calculo que más allá de que no hay suficiente personal, es la cantidad, lo saturado que está. Estamos hablando que estamos en un momento de que todos tienen que entender, la sociedad, que no solamente tenemos mamá con violencia de género, tenemos mamá con adicciones, tenemos mamá que ya vienen con un proceso de familia de maltrato físico y psicológico y siguen la misma cadena. Entonces, más allá de que el ETI no esté funcionando como corresponde, que es lo que yo creo, hay que ver esa situación también. El desborde que hay.
0: Y esa saturación se debe, por lo que yo te entiendo de lo que me estás relatando, más allá de los problemas que tiene el ETI, también a que no deben haber sistemas de acompañamiento para esas mamás que sufren violencia o que sufren adicciones, porque... A ver, se me ocurre, Sandra, y discúlpame, nosotros hemos estado tratando el tema de adicciones, cuesta muchísimo encontrar quien acompañe a una persona adicta, sea padre, madre o no. O sea que eso también repercute y hace que se sature el ETI, porque al no haber quien acompañe, contenga a esa mamá, a esa persona, a ese... los niños quedan presos de otro circuito
1: del sistema.
0: Claro, ¿no? Es así, Sandra, contando.
1: El tema no es que no hayan lugares donde contenerlas o que no hayan psicólogas. El tema sigue siendo el mismo. Lo saturado que está todo.
0: Claro.
1: Porque si uno va a la psicóloga, un ejemplo, de Maipú a pedir turno, no hay. ¿Por qué? Porque está saturado. Porque tenemos adicción, tenemos violencia de género, gente adulta que está con problemas de depresión y claro, así sucesivamente. Entonces todo está saturado. Entonces, ¿cuál es la idea? ¿Cuál es la idea? La idea es de que si a vos te sacan la criatura por X motivo, que tu niño sea derivado a tu papá o a la madrina o al tío, alguien que se pueda hacer cargo, y que esa persona realmente acompaña a los papás a poder ser papás. Hoy día, en la actualidad, tenemos talleres de papás. Hay grupos de talleres de papás.
0: Esos
1: hay
0: talleres,
1: grupos de
0: Sandra, y esto que vos me contás, ¿desde qué espacios se hacen? ¿Gubernamentales o de organizaciones?
1: No, es todo a través del Estado. Es todo a través del Estado. Hoy, en la actualidad...
0: ¿Y por qué no se aprovecha tanto estos espacios, Sandra?
1: ¿Por qué qué?
0: ¿Por qué no se aprovechan estos espacios si están...?
1: Porque están saturados. Están muy saturados. Yo, hoy en la actualidad, le digo que tengo gente muy buena en la espalda mía y trato de combinar con las psicólogas, con las chicas de acá de Maipú que hacen las charlas, pero tenemos el sistema saturado.
0: Claro, claro.
1: Se imagina que una psicóloga no puede atender 40 pacientes en un día, porque termina mal la psicóloga. Tenemos todo saturado, tanto lo que es en la parte, digamos, de centros de salud, hospitales, Carlos Pereira, Sauces, tenemos todo saturado, porque la problemática que estamos teniendo es muy, muy grande. Entonces, lo que yo estoy tratando de estimular acá, que se puede hacer, es eso. Yo voy con el problema, con la solución y con el acompañamiento. ¿A cuál sería el acompañamiento? Claro. Derivar a las chicas, a la mamá, al papá, al que sea, a los talleres, hasta que se los ubique en torno a la psicóloga.
2: Claro.
1: Porque también tenemos que entender que estamos en una situación económica malísima, que no, una persona no puede ir a pagar 40,000 pesos a una psicóloga.
2: A veces no se puede pagar el micro para llegar, ¿no? También.
1: Ahí yo tengo chicas que han tenido esas situaciones de no poderse pagar el colectivo. Mira, Gaby, no voy a poder ir porque no tengo para el colectivo. Bueno, ahí vemos. Organicémonos. Veamos quién tiene, quién te puede transferir, quién te puede pagar. Hoy día estoy en la lucha formando el comando solidario de las chingonas. Porque yo así le digo a las chicas, las chingonas. Y les digo chingonas porque yo les digo, nadie es malo y nadie es bueno. Todos traemos proceso de vida.
2: Claro.
1: Y hay personas fuertes que salen y hay otras que no, que les cuesta un montón. Y que por ahí tienen un entorno que no los está ayudando.
2: Gaby, ¿vos dónde estás trabajando y acompañando a estas mujeres?
1: Contame. Quiere que le diga una cosa, yo vivo en Maipú.
2: Sí.
1: Pero en realidad estoy con las chicas de Maipú, estoy con chicas de Godoy Cruz, estoy con chicas ayudando en Guaymallén, estoy.
2: Bien. Bueno, Sandra, un panorama que... Digo, y está bueno que vos le pongas datos, porque el tema de salud mental, que a veces se habla en el aire, acá lo estamos viendo en un sector como todas las situaciones económicas y sociales van generando problemas en los adultos, pero esto repercute en nuestros niños, niñas, adolescentes, y como contabas vos, los organismos que deben acompañar y contener están saturados, con lo cual se les dificulta su función y se agrava la problemática. Así que está bueno poner esto en conocimiento público, que la gente sepa, también para poder ir buscando soluciones, como decís vos, ¿no? Colectivamente y juntándonos y juntando esfuerzos, ¿no?
1: Exactamente, acá sería cuestión, yo siempre digo, tiene que estar la mano solidaria. Yo lo miro desde el punto de vista siempre así, ayudarnos. Veamos que tenemos un sistema totalmente saturado. Yo a través de ustedes les voy a pedir a alguna psicóloga que tenga el tiempo, una vez por semana, no es que atienda a una chica, que puede hacer una charla una vez por semana de voluntad propia. Nosotros acá en Maipú tienen las charlas las chicas, la psicóloga, la asistente se portan requete bien, tienen creo que 3-4 charlas por semana, grupos hasta de 30 mujeres y siguen incorporando y siguen incorporando. Entonces lo bueno sería que nosotros como sociedad entendamos que nos necesitamos ayudar.
2: Totalmente.
1: Que a veces el Estado tampoco tiene toda la, no sé si la voluntad o el efectivo para pagar otro profesional.
2: Claro.
1: Pero sería bueno una psicóloga que pueda acceder a hacer estos talleres una vez por semana.
2: Así es. Esto como objetivo es que los pibes, los niños, niñas, nuestras adolescentes, tengan un mejor espacio de contención, no terminen en una escuela hogar, como decía Sandra, puedan estar con su familia, puedan ver cómo su mamá o su familia se va recuperando, que es lo que necesitan realmente, ¿no? Porque mandarlo a una escuela hogar, mandarlo con la abuela, con la madrina, con un tío, una tía, tiene que ser circunstancial y no la vida que les toque.
1: No, así aparte que acá hay algo que el Estado no está entendiendo, y se lo digo yo, que lo sufrí personalmente. Estamos hablando de los derechos de los niños, de la vulnerabilidad que ellos tienen, de la falta de contención. Yo se lo
2: Ay, a ver, se nos cortó la llamada con Sandra.
1: Un niño.
2: Ahí se nos cortó un poquito, Sandra. Sí, te escuchamos atento.
1: Bueno, dale. Yo se lo digo a la sociedad, a los jueces de familia, asistentes sociales, a todo el organismo competente que pueda haber. Sacar un niño del vínculo familiar y ponerlo en un hogar no les hacen bien. Y se lo digo yo, que yo pasé el proceso. No hace bien.
2: Así es. Bueno,
1: el tema
2: muy
1: sería
2: importante hablar desde la experiencia
1: propia. No romper
2: propia
1: los vínculos familiares.
2: Totalmente. Sandra, no, te agradecemos muchísimo esta entrevista, poder escucharte y que nos compartas tu visión y tu trabajo y tu solidaridad para con otras compañeras y mujeres. Y bueno, y estaremos atentos a esto y también a seguir profundizando en esto, que por ahí, por la misma situación de crisis económica y social, uno como que va quedando al margen. Entonces después, digamos, son como los daños colaterales que nadie ve, pero después te das cuenta que estuvieron, ¿no? Que no sean eso nuestros niños, niñas y adolescentes. Así que te agradecemos mucho tu tiempo y tu testimonio y trabajo.
1: Dele. Y lo último que le voy a decir,
2: Sandra,
1: se está haciendo una lucha por el tema de las adicciones. Esta es otra problemática que hay, que uno desgraciadamente tiene un hermano, un hijo con problemas de adicción, y como ya es mayor de edad, no los quieren internar porque ellos tienen que tomar decisión propia. Cosa que yo vi totalmente errónea. Vos no podés pedirle a una persona que consume que se interne por voluntad propia, porque no lo va a hacer. Entonces, esa es otra lucha acompañada con todo esto que está pasando. A los señores jueces, diputados, senadores, a quien sea, a quien corresponda, empiecen a tomar la medida justa. Si yo como mamá estoy pidiendo la internación involuntaria de mi hijo, accedan a eso.
2: Sandra,
1: estamos perdiendo el futuro de nosotros.
2: Totalmente. Sandra, te agradecemos muchísimo el testimonio y bueno, seguiremos en contacto y seguiremos la problemática de esto, que poco se cuenta, poco se ve y mucho padecemos todas y todos en los barrios. Así que te agradecemos muchísimo, Sandra. Un abrazo enorme.
1: No, pues. Igualmente, muchísimas gracias a usted por escucharme.
2: Gracias, Sandra. Bueno, Sandra Baday, que nos traía esto, ¿no? Uno ve la crisis económica, social, que no alcanza el mango, que hay que salir, que no se consigue trabajo, que cierran fábricas, que hay más desocupación. Pero uno corre ese telón, ¿no? Y empieza a ver la violencia familiar, qué pasa con las infancias, ¿no? Con niños, niñas y adolescentes. Y la situación es grave, y eso no es lo que está en primera plana en las discusiones, pero es lo que, como decía Sandra, va marcando el futuro de nuestra sociedad. Así que también tenemos que empezar a mirarlo y pensar cómo acompañarlo. Nosotros por ahí en Mañanita he escuchado a Isés y Isabel entrevistar a la gente del grupo Facenda, que trabaja acá. Nosotros te pasamos el spot de Narcóticos Anónimos, otro grupo. Le mandamos ahí un abrazo grande a Paula y a varios de Narcóticos que han sabido hacer programa en nuestra radio. Bueno, grupos que se autoorganizan para eso, para ser solidarios, acompañarse y acompañar a quienes esta sociedad va rompiendo y va dejando como al costado del camino. Seguimos acá en Entre Mate y Mate.

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1: Bueno, seguimos acá en Entre Mate y Mate. Un abrazo grandísimo a Daniela Gramajo, a David, su compañero, y a sus niños ahí que siempre están apoyando bien a las peñas, nos sintonizan. Un cariño enorme. También a doña Graciela Leiva, hoy nos ha mandado un videito de pienso que una yegua blanca, que es la que sabe montar ella. Hermosa, le estaba dando caramelos ahora en la mañana. Bien, bien, porque ahí o nos manda fotos de los chivos o de sus perritos. Doña Graciela ahí, que está ahí en su puesto, le mandamos un cariño enorme. Y hablando de doña Graciela Leiva, un mensaje de un amigo de doña Graciela, que es don Roberto Molina, nuestro compañero, que este viernes va a estar haciendo programa. Mañana lo hace vía streaming desde su casa, para que pongan ahí el programa Nuestro Canto, que hoy martes, no, hoy está Cuyano al Ataque, el Orlando y el Juan Carlos, no, se me confunde la operadora, ¿eh? Que tenemos tres programas de folclore que salen en la Cuyum, mire, de folclore cuyano, así que don Roberto, Juan Pablo, buen día, estoy escuchando el programa, excelente nota la que hacíamos recién con Sandra, muy reflexiva, yo pienso que es el problema del Estado, que no implementa políticas con conciencia y jamás miran por el pueblo, ¿no? Realmente sí, gracias Roberto también por tu aporte, sabemos también que vos sabés de esto bastante, de estas situaciones, y tu familia, te mandamos un abrazo. Estuvo de cumpleaños Roberto este fin de semana, así que le mandamos un abrazo enorme, lo estuvimos saludando ahí, así que bueno, un cariño enorme, y el viernes lo escuchás en vivo acá en La Cuyum con el Janito Robledo ahí haciendo programa. Así que un abrazo enorme, enorme. A Magdalena, que también nos está escuchando, le mando un abrazo. A la Ceci, que la mandé a hacer la RTO. A esa está allá, debe estar con un frío por allá, no sé dónde. Bien, así que dicho esto, te cuento cómo viene el clima para el día. Hoy que juega la selección y que no... festejemos, celebremos, necesitamos. Ayer veía a Paula un informe. Ha subido el consumo, pero ¿sabe qué? ¿Por qué ha subido? Sube los días que juega la selección. La gente está tan mal que, ¿vio?, se junta con amigues, ¿no? Y dice, bueno, vamos a hacer, está bien, juega la selección, compremos un par de porrones, compremos algo y tirémoslo a la parrilla, compremos unas papitas, algo. Y eso ha hecho subir el consumo. Estamos tan mal que la gente trata de pasarla bien un rato. Y eso no quiere decir que nos olvidemos de que el país está mal. Mal, mal. ¿No? Y que no nos olvidemos de que siguen subiendo los servicios, el combustible, la garrafa, el gas, la electricidad. No se crean que el pueblo, porque está mirando una selección que quiere y un deporte que le gusta, se olvida de lo que está pasando, ¿no? Bueno, te contamos que hacen 3 grados en Potrerillo y deben hacer 0 grados todavía por Las Vegas, por El Salto, así que ahí nos está sintonizando a través de Radio La Leñera en el 96.7. La máxima para hoy es de 13 por aquella zona, y para mañana miércoles de 14. Jueves y viernes aparece probabilidad de precipitaciones, avisándole a la gente de la montaña, ahí de la precordillera, que parece que vuelven las precipitaciones para jueves y viernes. Así que se les habían congelado los caños, estuvimos escuchando ayer la nota, bueno, parece que sigue ahí. Por Tupungato, que nos sintonizás en los 97.1, 5 grados ahora, 17 la máxima, y parece que para el viernes vuelven las precipitaciones. Les mandamos un abrazo a nuestros compas de Sin Dueño. Por La Valle, 4 grados ahora, 18 la máxima, va a seguir seco como lengua de loro ahí en la valle y las Heras, por lo menos la parte que no es de montaña de las Heras. Ahí nos escuchar a través de Radio Tierra Campesina en el 89.1. 99.9 en el Encón, Radio Campesina, 4 grados ahora, 18 la máxima, y se va a mantener así hasta el viernes, no hay probabilidad de precipitaciones. Y por el Gran Mendoza, ahora sigue más frío que en otros lados en el Gran Mendoza, no sé qué nos está pasando. Bueno, 4 grados y medio ahora, 15 la máxima para hoy. Para jueves y viernes no hay probabilidad de precipitaciones. Si mañana va a estar mucho más nublado que el día de hoy. Ese es el clima que estamos escuchando, que estamos transitando en estos días. Así que saludos a todas las comunidades, barrios, vecinas, vecinos, comadres y compadres que nos escuchan.

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0: Bueno, y con esta cortina damos inicio a la primer columna del colectivo Mendoza con Cuba, con una alegría. Todos los martes la vas a poder escuchar a través de nuestras radios comunitarias, Radio Tierra Campesina, Radio La Leñera, Radio Sin Dueño, Radio Campesina y Radio Cuyum, ahí acompañando también las luchas de los pueblos latinoamericanos. Y es un gusto abrir esta columna y saludar a Germán Lenz, que es quien hoy va a estar a cargo de esta columna. Buen día, Germán, un abrazo grande.
1: Buen día, Juan Pablo, un abrazo grande para ustedes también, y para nosotros es un motivo de mucha alegría poder hacer esta columna desde las radios comunitarias, ya que nos sentimos plenamente identificados con la tarea que cotidianamente realizan en un esfuerzo por llevar la comunicación a los sectores que habitualmente reciben un bombardeo informativo que indudablemente afecta la vida cotidiana de los pueblos.
0: Totalmente.
1: Con mucho orgullo iniciamos esta columna en Radio Cuyum y en la retransmisión por todas las radios del Comecuco, ¿no?
0: Así es, Germán. Bueno, y contarle un poco a la gente qué es este colectivo Mendoza con Cuba, que va a tener a cargo esta columna todos los martes y que vamos a estar escuchando y acompañando. ¿Cómo se formó? ¿Quiénes están? ¿Cuáles son sus objetivos? ¿No? ¿Y por qué es importante este espacio para dar a conocer no solo la lucha del pueblo cubano, sino la solidaridad de América Latina para con este pueblo?
1: Sí, mira, ahí justamente en el spot que pusieron antes del inicio de la canción de Silvio, que es un spot que preparó nuestro colectivo, están planteadas algunas de las preguntas que nos llevaron a organizarnos en este espacio colectivo. Se llama Mendoza con Cuba, Cuba no está sola. Esto surgió en el mes de febrero de este año por una convocatoria que hicimos desde el Comité de Solidaridad Latinoamericana, que es un espacio que existe desde hace varios años, a raíz de la agudización del bloqueo contra Cuba, un bloqueo que Estados Unidos viene impulsando desde hace más de 60 años, desde el inicio de la Revolución Cubana, y que ahora se ha agudizado con el bloqueo total al ingreso de combustible a Cuba. Entonces esto ha provocado una crisis energética y incluso las Naciones Unidas han llegado a calificar esta como una crisis humanitaria la que se ha provocado, ya que no pueden funcionar el transporte, no pueden funcionar como corresponde los hospitales, la educación, etcétera, los lugares de trabajo. Así que esta crisis energética humanitaria se comenzó a agravar.

0: a fines del año pasado y mucho más después del 3 de enero, cuando Estados Unidos ataca a Venezuela, secuestra a su presidente y a su compañera. Eso provocó que se suspendieran de inmediato los envíos de combustible a la isla, a Cuba. Entonces quedó todo mucho más grave, la situación se agravó mucho más. Así que a raíz de eso y el planteo de muchas compañeras y compañeros con quienes nos encontramos habitualmente en la ronda de jubilados, en otros espacios de lucha, decidimos hacer esta convocatoria para organizar un colectivo que se solidarizara con Cuba y que iniciara tareas solidarias en ese sentido. Hicimos la primera reunión en el mes de febrero, en el mes de marzo hicimos la presentación pública con un acto en la sociedad, en la Asociación Bancaria de Mendoza, y después empezamos a desarrollar algunas actividades como la el acopio de medicamentos, insumos médicos en la casita colectiva para enviar a Cuba, y también la recaudación de dinero para respaldar la campaña que se estaba haciendo a nivel nacional con el objetivo de comprar paneles solares y enviarlos a Cuba, ya que una de las formas de contrarrestar este bloqueo energético ha sido la implementación de un sistema energético alternativo a base de paneles solares provistos por China en su gran mayoría. Así que sumamos nuestro aporte también a esa campaña nacional de recaudación de fondos para la compra de paneles solares, y hemos hecho varias actividades dirigidas a esa, en ese sentido. Quienes participamos en este colectivo, muchas compañeras y compañeros que provienen de distintos ámbitos de la militancia, mencionaba lo de los jubilados, también gente del ámbito universitario, gente de las asambleas del agua y de otros espacios. Con ellos nos reunimos prácticamente todos los lunes en la ecuménica que nos facilita gentilmente y también una actitud solidaria un espacio ahí en la calle San Lorenzo para poder realizar nuestras reuniones, y hemos hecho algunas actividades públicas, artísticas y otras de más políticas, comunicacionales, que se dirigen a fundamentalmente a juntar dinero, a copiar medicamentos, insumos médicos y ahora también útiles escolares, y también a desarrollar la solidaridad desde el punto de vista comunicacional y político, ya que el bloqueo que hay no es solamente material, militar, económico, comercial, sino que también es un bloqueo informativo, un bloqueo mediático.
1: Totalmente.
0: Y así lo podemos constatar permanentemente cuando escuchamos a alguno de los medios hegemónicos, a alguno de los medios que están subordinados a la pauta que les ponen desde los gobiernos nacional o desde el imperio directamente.
1: Así es, Germán, y lo último que contabas es el objetivo de esta columna que estamos inaugurando hoy, que es romper ese bloqueo informativo, contar que usted, vecina o vecina, comadre, compadre, que nos está escuchando en el vasto territorio al que llegamos las 5 radios comunitarias que transmitimos y hacemos entre mate y mate, es que usted se vaya enterando y conociendo, ¿no? Porque lo que conocemos por ahí de Cuba es como que vamos a terminar como Cuba, vamos a terminar como Cuba, bueno, así como un miedo. Bueno, acá le vamos a ir contando qué es esa Cuba con la que le meten miedo, cómo su pueblo viene resistiendo hace más de 60 años un bloqueo infame. No dicen el socialismo no funciona. Claro, si vos le sacás el combustible, le sacás la posibilidad de comerciar con otros, es como si en tu casa no te dejaran ir al almacén, al kiosco, todo, y dices, mirá qué mal que administra esa familia. Sí, loco, bueno, te va a morir de hambre, ¿no? Bueno, ¿sí? Contarte eso, contarte los logros, ¿no? Cómo, a pesar de esto, por ejemplo, hoy en Venezuela, en el terremoto, hay médicos cubanos, hay rescatistas cubanos dando una mano a otro pueblo que la está pasando mal, a pesar de que Cuba la pasa mal. Bueno, todo eso que no te cuentan en otros lados, como decís, Germán, es el bloqueo informativo. Acá en esta columna sí te lo vamos a contar, para que conozcas, exacto, la Cuba profunda, no la que te quieren vender como fracasada o inútil, ¿no, Germán?
0: Exacto, porque todo el objetivo de derrotar a la revolución cubana y someterla a los planes del imperio, así como ha sometido a todos nuestros países, y estamos sufriendo los efectos de ese sometimiento, uh-huh, cotidianamente en cada uno de nuestros hogares. Han querido hacer lo mismo con la revolución cubana, entonces han creado todas las condiciones para que el sistema socialista que se empezó a construir en Cuba hace más de 60 años y que tuvo grandes logros en el plano educativo, en el plano de la salud, en el plano científico, en el plano deportivo, fracase. Uh-huh. Entonces ahora culpan a Cuba de los problemas que tienen, que son responsabilidad del sistema social, que son responsabilidad de un Estado fallido, y en ningún momento mencionan el terrible bloqueo al cual han sido sometidos. Claro. Incluso algunos compañeros que por ahí podemos compartir algunas luchas, pero que tampoco perciben la dimensión que tiene el bloqueo y sus consecuencias para el desarrollo de cualquier sistema social, no solamente el sistema socialista cubano, sino de cualquier sistema. Pensemos qué sería de Argentina, por ejemplo, si estuviera sometido, aunque sea un mes, a un bloqueo semejante.
1: Totalmente.
0: A pesar de que tiene mucho más recursos.
1: Eso natural, te iba a decir, Germán, haciendo la salvedad de que Argentina tiene, bueno, relativamente tenemos petróleo, gas, electricidad, claro, propia, que lo están, claro, vendiendo afuera ahora, este gobierno, claro, se encarga de eso, que Cuba no lo tiene. Cuba no tiene ríos para generar electricidad con el sistema hidroeléctrico, no tiene, claro, petróleo, no tiene gas, ¿no?
0: Claro.
1: Bueno,
0: así que ese es el tema, y a eso apunta la campaña norteamericana. Y la razón es porque si bien tiene pocos recursos materiales la isla de Cuba, posee algunos minerales que son valiosos, pero la razón de fondo no es la
1: económica,
0: la que lleva a eso, al bloqueo, sino que apunta a que se destruya ese ejemplo que ha sido la isla en cuanto a la solidaridad con los pueblos del mundo en sus luchas emancipadoras y en situaciones de catástrofes como la que está sufriendo ahora Venezuela, o la que sufrieron antes otros países, la que sufrió, uh-huh, Haití en su momento.
1: Totalmente.
0: La solidaridad que prestaron a Angola para llevar adelante su lucha emancipadora, o la lucha contra el racismo a nivel internacional, la lucha contra la peste del ébola en varios países de África, uh-huh, etcétera, etcétera.
1: Los descubrimientos
0: científicos que
1: totalmente
0: ha llevado adelante con las vacunas, ahora con la vacuna contra el cáncer, que a pesar del tremendo bloqueo han logrado desarrollar ahora una vacuna contra el cáncer, que los países capitalistas desarrollados, por más recursos económicos y tecnológicos que tengan, no la han desarrollado porque no les interesa.
1: No vende mucho. Ellos, claro. Te agrego una más que desarrollaremos en las futuras columnas. Los niños, las infancias de Chernobyl fueron atendidas en Cuba.
0: Más de 10.000 niños y niñas
1: afectados por la radiación en Chernobyl se recuperaron en Cuba. Eso no te lo cuentan, y no, es lo que te vamos a contar en estas columnas que hoy le damos inicio junto a Germán, que es una alegría, y que irán, entiendo, Germán, otros compañeros haciéndose cargo y compañeras de esta columna. Y
0: la idea es que sea rotativa y que sea bien dialogada, porque nos interesa también que haya participación.
1: Excelente, Germán. Bueno, una alegría escucharte y compartir.

0: lo hubieran bajado fácilmente. Hay otras cosas atrás, que es la que te vamos a contar acá, Germán.
1: Perfecto.
0: Una alegría, y bueno, un abrazo grande desde acá, en medio de este frío. Hay un cálido abrazo para todo el colectivo y para vos especialmente.
1: Muchísimas gracias, igualmente para todas y todos ustedes que desarrollan esta labor tan noble.
0: Gracias, Germán. Hasta el martes que viene,
1: hasta
0: entonces.
1: Hasta la próxima columna.
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1: Bueno, y te contábamos que en el fin de semana, el domingo para ser más exactas, hubo una peña por el agua para apoyar a quienes han sido detenidos, compañeros, compañeras que están con procesos judiciales por defender el agua. La provincia tiene un triste récord de más de 40 detenidos por luchar por defender el agua, y se hizo para juntar fondos, porque esto, claro, hay que pagar a abogados, hay que sostener, ¿no?, eso. Y ahí estuvieron nuestros compañeros Celia Segal, Enrique Sánchez, la Magda Tosoni, y hicieron algunas entrevistas, además de colaborar. Vamos a escuchar entonces a estos integrantes de asambleas y organizadoras de la peña, Milka Vargas y Débora Vázquez, que nos dejaban su testimonio este domingo de fiesta, de celebración, pero también de apoyo a las luchas por los bienes comunes.
2: Bueno, estamos acá en el Sindicato de Gráficos de La Peña, organizada por la Asamblea por Necesidad y Urgencia. Estamos con dos de sus integrantes, que les vamos a pedir los nombres y que nos cuenten un poco cómo surgió la idea, cómo se organizaron para hacerla, cuántas personas calculan más o menos que han venido, cuál es el objetivo final y, bueno, una valoración.
3: Yo soy Milka Vargas, de la Asamblea por el Agua y los Bienes Comunes de Guaymallén, y junto con otras asambleas y otros partidos políticos y colectivos, somos los que formamos la Asamblea por Necesidad y Urgencia.
4: Yo soy Débora Vázquez y soy parte de la Asamblea por Necesidad y Urgencia.
2: Bueno, ¿y cómo surgió la idea de la peña?
3: Bueno, nosotros siempre estamos buscando actividades para visibilizar la lucha, sobre todo esto que vino con mucha represión, con muchos compañeros detenidos, y un poco para agradecer a todos los abogados que nos protegieron a nuestros detenidos, los protegieron, los cuidaron, los defendieron y los sacaron adelante. Entonces, bueno, ese es el objetivo principal.
4: Sí, en realidad también la idea es empezar a generar algún fondo de lucha, porque hay muchas necesidades. Ya venimos con muchas persecuciones y mucha gente que ha terminado siendo preso político en el gobierno de Cornejo, y la verdad que siempre tenemos el apoyo de los abogados, pero es necesario contar con un poco de fondos porque sabemos que esto va a seguir sucediendo y no queremos tener después necesidades, y creemos que es un buen comienzo para que cada vez sea mayor los ingresos para poder seguir ayudando a todos quienes puedan llegar a caer presos cuando vamos a manifestaciones o suceden algunas cuestiones en las calles, porque realmente ahora ni siquiera es ir a manifestaciones. Hay gente que ha estado vendiendo, trabajando en la calle, y han sido también presos políticos de este gobierno, y bueno, es parte de lo que están ahora queriendo implementar, ¿no? Un miedo y adoctrinarnos para que no salgamos a las calles, y esto como para que entendamos que entre todos nos vamos a ayudar, que hay abogados y que no vamos a dejar de luchar ni de protestar, porque es un derecho y tenemos que conservar nuestros derechos.
2: Bueno, ¿y cómo ven la concurrencia a la peña? ¿Cuántas personas?
3: Nos parece que ha sido muy buena. Sí, no tenemos idea de la cantidad porque ha excedido todo lo que esperábamos, pero bueno, cada uno de nosotros fue vendiendo, invitando, la difusión fue masiva por todos los medios posibles, no los ensobrados, que nunca nos dan bolilla, pero sí la prensa alternativa, que siempre está con nosotros. Quiera visibilizar más que nada toda la represión que hemos tenido, especialmente sobre nuestra asamblea, que se mueve mucho, y bueno, sobre algunos estudiantes que bueno, también fueron reprimidos.
2: Sí, bueno, ¿y cómo se organizaron para preparar el locro para tantas personas?
3: Bueno,
4: claro, las compañeras, por suerte, de la Terca ya vienen como con una propuesta de una olla popular y tienen bastante en claro cómo generar eso, ¿no? Alimento para muchas personas, y fue muy fácil porque ellas ya tenían como todo lo necesario para armar un locro para 200 a 300 personas, es lo que más o menos se ha calculado. Y este salón tiene aproximadamente la capacidad para 200 personas, y creo que bueno, que estamos más o menos en esa cantidad, como que está bastante lleno y la gente muy contenta, por suerte.
2: ¿Y artistas también se han sumado?
4: Sí, sí, de hecho había más artistas que se querían sumar, pero bueno, hay que darle el tiempo.
3: No teníamos tanto tiempo, porque esto tiene un tiempo de... Esto es prestado, este lugar, con mucha generosidad nos lo han prestado. Entonces dijimos, bueno, desde la 1, las 13 horas hasta las 20 horas vamos a hacer una pista. Primero el locro, estábamos divididos en comisiones, una comisión de artistas, comisión de locro, comisión de empanadas, comisión de logística, y bueno, ya sigo mencionando, porque no hay otra manera. No somos tantos para... Somos muchos en la asamblea, pero los que pueden ir a las reuniones, los que pueden organizarse, no somos tantos. Entonces, bueno, hemos funcionado a full.
4: Hemos tenido mucho apoyo también de otras organizaciones externas de la asamblea.
2: Bueno, y una reflexión final, si quieren compartir con la audiencia de la Cuyun y del resto de medios comunitarios.
3: Bueno, yo creo que la enseñanza principal es que tenemos que seguir luchando por nuestros derechos. No podemos, porque nos repriman, porque nos gaseen, porque nos metan presos, no podemos dejar la lucha de lado. Los glaciares son nuestros, el agua es de nuestros hijos, no siquiera es nuestra. Entonces, bueno, los bienes comunes son nuestros, el agua, los glaciares y los derechos, porque el derecho a la educación, a la salud, también hemos estado ahí. Y bueno, seguimos en la lucha y invitamos a la gente a que se sume.
4: Y en la adversidad surgen cosas muy hermosas también, como estos encuentros. Así que sigamos luchando y acá estamos de pie.
2: Bueno, muchísimas gracias.
4: Muchas gracias a vos.

Bueno, una linda propuesta, y la solidaridad para sostenernos en estos tiempos, así como cuando hacemos peñas acá en la Cuyum, y muchos y muchas nos acompañan y agradecemos, porque eso nos permite seguir al aire, seguir sosteniendo estos medios comunitarios, también sosteniendo las luchas por lo que es de todas y todes, que no nos roben el agua, que no nos roben los bienes comunes, y además lo hagan cuando no tienen licencia social. Ese era el objetivo de esta peña, sostener esas luchas. Así que le agradecemos a nuestros compañeros Celia, Enrique, Magdalena, que estuvieron ahí, que trajeron los testimonios, y a todos y todas y todes quienes participaron de esto. Bueno, seguimos acá en Entre Mate y Mate. Se viene, atención, te vamos a contar algo de la agenda de vacaciones, cosas que han organizado los municipios que podés disfrutar con tus niños, niñas, con tus pibes, con muy bajo costo o gratis, pero bueno, eso viene en la próxima. Ahí te contamos, te vamos a estar contando algo de Maipú, de Godoy Cruz, de Guaymallén, de La Valle, para que sepas y para que compartas, ahí, y puedas aprovechar y disfrutar.

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Bueno, seguimos acá en Entre Mate y Mate, entre frío y frío, te diría. Y te traemos algunas actividades que proponen los municipios que son gratuitas para que aproveches con tus niños, niñas, con tus pibes, porque está dura la situación, así que bueno. Arrancamos, te vamos a contar que el municipio de Guaymallén te propone para el día de hoy a las 14, muy difícil está el partido, así que juegos y actividades deportivas te propone. A las 15:30, locuras de Ludiem, el mago Ludiem. A las 16:10, juegos y actividades deportivas. Y a las 17, escuela de villanas, el elenco Marabunta. Esto va a estar en la plaza 6 de noviembre. Ahí en el barrio Jardín Bancario de Dorrego. Pero si vos andás por el Bermejo, hoy te proponen también a las 15:30 burbujas a la carta con el Tony Masloop, y a las 17 cuenta que te cuenta Princesa la Pimienta con Macanudo Teatro. Esto es en el Bermejo, en Matujoyo al 3175. Paula se lo va a perder porque está haciendo el programa. No, ya vuelve a esa hora. Si vos andás por el barrio Inca, en Jesús Nazareno, a las 15:30 va a estar Burbuja a la Carta, también con el... No, esto es... No, después el 10. Bueno, no, eran esas para hoy 7, nada más, me adelanté. Casi estoy dando otro día. Bueno, Godoy Cruz, ¿qué te propone para hoy, para que aproveches con los pibes y pibas? En el Parque Las Hormigas, en el barrio Atza, a las 15:30 va a estar Miradas y al Classic Clown a las 17. ¿Qué otra cosa tenemos para el día de hoy? Vamos para Maipú. Maipú te propone, entre otras cosas, en el Cine Teatro Imperial, hoy a las 20 tenés la película Minions y Monstruos, a 6.000 pesos la entrada, está bueno. Monarcas, el gran viaje mágico, también hoy a las 11 de la mañana, está empezando ahora, 2.800 la entrada, ¿sí? Es la historia de una mariposa de una sola ala que emprende un viaje ahí, así que una linda historia para aprovechar y compartir. Toy Story 5 a las 5 de la tarde, hoy 6.000 pesos la entrada, así que aprovechá para ir a eso. Y en Luján de Cuyo tenés hoy a las de 16 a 17 en la Biblioteca Alberdi, Cuentos en Movimiento, y a las 16:30 en la Biblioteca Yuyi, Qué lindo se puso el pago, una hora de títeres, ahí con entradas gratuitas, es todo lo que te acabamos de contar.

Bueno, y me faltó La Valle, casi me olvido. Cine hoy, Mario Galaxy y Toy Story 5 en la Casa de la Cultura. Juegos deportivos en el Parque Nativo. Eso está hoy en La Valle, en la Casa de la Cultura Juanita Vera. A las 14, Mario Galaxy, cine. Y a las 16:30, Toy Story. Y además hay juegos recreativos en el Parque Nativo.

0: Seguimos acá en Entre Mate y Mate, este programa que hacemos 5 radios comunitarias. O sea que vos, si estás en el Encón en San Juan, ahí hacen 8 grados, nos sintonizás a través de Radio Campesina en el 99.9. Te recordamos que viene en calorcito el jueves. Qué envidia, el Encón, 21 grados de máxima van a tener. Vamos todos para el Encón allá, le caemos a la Chicoca, que haga locro, que nos espere ahí, las compas de la cooperativa Martina Chapanay, y nos vamos para allá. Si vos estás por la montaña de Mendoza, desde Las Vegas, está saliendo la radio La Leñera en el 96.7, nos sintonizás ahí, y hacen ahora 5 grados, 7 grados, por lo tanto deben hacer unos 3-4 por Las Vegas, en Potrerillo hacen 7, y ahí te recordamos que jueves y viernes hay probabilidad de precipitaciones, no van a tener la suerte del Encón. Si vos andás por el Valle de Uco, bueno, en la 97.1, 97.7, perdón, me equivoqué, Radio Sin Dueño, ahí en Tupungato, hacen 9 grados por Tupungato, una máxima de 17 para el día de hoy. Si estás por La Valle y Las Heras, nos sintonizás a través de Radio Tierra Campesina desde Jocolí, La Valle, 89.1, 8 grados hacen por La Valle. Y si estás en el Gran Mendoza y este de la ciudad, y este de la provincia, perdón, nos sintonizás a través de La Cuyum, acá estamos en el 89.3, desde Godoy Cruz transmitiendo, 8 grados, 8 décimas, casi 9, 15 la máxima para hoy. Ese es el clima. Bueno, y nos vamos con la columna de economía social de nuestros compas de Y Nuestros Barrios, que entrevistaron a Gabriela Marchesini de la Asociación Guadalupe, que hace talleres de capacitación y acompañan a mujeres en situación de vulnerabilidad para que sostengan y lleven adelante sus propios emprendimientos.
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0: Al principio de nuestro programa y nuestros barrios que aquí por Radio Comunitaria Cuyún, celebrábamos que las Naciones Unidas tengan al día 6 de julio como Día Mundial de la Cooperación. Y hay algunos propuestas en este sentido de las Naciones Unidas para que los países se aboquen a la celebración del cooperativismo como una manera de hacer justicia, una manera de construir paz. Y nosotros queremos en este día, precisamente Día de la Cooperación, tener una entrevista con quienes en el territorio ponen las manos y todo el cuerpo al servicio de producir cooperación entre las personas. Es así como hoy estamos entrevistando a Gabriela Marchesini, de la Asociación Guadalupe. Esta asociación ofrece talleres de capacitación y también alienta a las personas capacitadas a llevar adelante sus propios emprendimientos. Conocimos a Gabriela y a las emprendedoras de la Asociación Guadalupe en la feria convocada por el ARCA, cuando cumplió sus 21 años de vida. Vamos a hablar entonces con Gabriela luego de nuestro saludo. ¿Cómo estás, Gabriela? Un gusto saludarte aquí, Magdalena Tosoni, Sandra Aguilar, Laura Villegas y yo, Manolo Olaya, te damos la bienvenida.
1: Hola, ¿cómo les va? Un placer poder estar con ustedes en este espacio.
0: Qué maravilloso. Bueno, desde
1: alegría volver a encontrarnos.
0: Así es. ¿Desde cuándo estás vos particularmente en la Asociación Guadalupe?
1: Bueno, Guadalupe nace hace 21 años y yo fui una de las que estuvo en el armado y en el pensado de Guadalupe. Así que hace 21 años que soy parte de Guadalupe.
0: Una fundadora, digamos, ¿no?
1: Torconesi, el padre Daniel Torconesi, el que pensó la idea, y un grupo los acompañamos.
0: Qué bien, qué bien. Gabriela, y bueno, en estos 21 años me imagino miles de experiencias positivas, ¿no es cierto?, respecto del propósito de la asociación, ¿no? Esto de capacitar a personas. ¿Cómo es la asociación en su día a día? A ver, contanos un poquito.
1: Bien, Guadalupe, la población a la que acompaña son mujeres en situación de prostitución o víctimas de trata. Entonces, el trabajo es muy puntual. Salimos a la calle, hacemos el contacto con las chicas, creamos el vínculo, y luego de una etapa de fortalecimiento de las mujeres, ¿sí?, en esto de volver a que ellas crean en ella y la restitución de sus derechos, empezamos a transitar el camino de los emprendimientos. Entonces tenemos talleres de capacitación, el volver a que ellas puedan volver a tener su derecho a la educación. Y después de ese caminito, empiezan, a través de la ayuda de economía social, empezamos a generar el emprendimiento de acuerdo a los talleres que ellas realizaron. Y los talleres surgen a partir también de las necesidades de ellas. ¿Qué les gustaría aprender? ¿En qué les gustaría capacitarse? Y ahí nosotros buscamos los medios como para poder llevar adelante el taller de capacitación.
0: O sea que la asociación no solamente se dedica a la oferta de talleres de capacitación, sino que se dedican a la persona misma, ¿no? Exacto. Que hacen un trabajo ahí de tipo humano, solidario y bien concreto, ¿no? Cuerpo a cuerpo, con las personas, claro, que necesitan el afecto y la fraternidad de quienes están cerca de ellas y que a veces no son vistas, ni son vistos.
1: Exacto, nosotros empezamos en esto. Hay dos pilares nuestros. La mirada, ¿sí? Uh-huh. El volver a mirarlas, a que ellas se sientan uh-huh. miradas, uh-huh. y la ternura, ¿sí? La ternura que vuelve a humanizar. Uh-huh. Entonces, a partir de la mirada y del cambiar la mirada que se tiene de la mujer en situación de prostitución y de la ternura, empezamos este camino de y el acompañamiento psicológico, sobre todo para trabajar el trauma, acompañamos a este camino donde ellas se vuelven a encontrar, se vuelven a querer y vuelven a creer en ellas mismas.
0: ¿Funcionan en una sede particular? Decime dónde.
1: Y nosotros hace 13 años que ya tenemos como el lugar fijo, los mercedarios nos abren su casa y estamos en calle Córdoba 554 de Ciudad.
0: Ahí están llevando a cabo todas estas actividades.
1: Exacto.
0: Me imagino que las personas que están convocadas para estos talleres y estas finalidades deben sentir allí el calor humano que ustedes les profesan. ¿Cuántos son ustedes los que, digamos, conforman la Asociación Guadalupe?
1: Somos muy poquitos. Trabajando somos alrededor de 6-7 personas y colaboradores, tenemos un grupo grande de colaboradores que sostienen nuestra tarea y personas que esporádicamente vienen, nos dan un taller o se arriman, nos dan una mano, pero que hacemos el acompañamiento, estamos los días que funcionamos, son sí entre 5 y 6 personas, más o menos, no más.
0: Muy bien, muy bien. Bueno, pero ahí están, firmes en la brecha.
1: Abrimos ese espacio para también pedir voluntarios.
0: Ahí está. Bueno, entonces ahora es el momento de hacerlo.
1: Sabemos que la tarea no es fácil, ¿sí? En esto de que buscamos la permanencia, porque las chicas crean el vínculo. Entonces, bueno, la asociación está abierta a recibir a aquellos que vean que pueden sentirse, que pueden acompañar a una mujer que está vulnerada en sus derechos, violentada, y que quieran acompañar en este camino.
0: Cuando estuvimos allí en la feria que llevó a cabo el ARCA por sus 21 años, conocimos a varias de las chicas que están en la asociación ya, digamos, haciendo sus emprendimientos, con quienes hablaremos en posteriores conversaciones. Por ahora, nos interesaba presentar a la Asociación Guadalupe y que vos estás encarnando también en esta hora. Queremos entonces decirte que la Asociación Guadalupe ahora también es parte de nuestro programa y queremos decirte que toda comunicación, todo interés por socializar lo que ustedes están haciendo o lo que ustedes necesitan, tienen aquí un programa dispuesto para eso en la radio comunitaria Cuyún, aquí en el barrio La Gloria.
1: Pero agradecidas, son personas y personas que queremos mucho, que admiramos, así que, bueno, muchísimas gracias, felices nos pones. Y sabemos que lo que nos sostiene en todos estos años fue el trabajo en red, así que más que agradecidas.
0: Funcionaremos como tal.
1: Van a conocer a Celeste.
0: Ah, sí.
1: Ajá. Sí, a Celeste, que pinta y es ceramista.
0: Ah,
1: Al,
0: qué lindo.
1: Sí, pinta, sí, sí. Estelita, que es ceramista, sí, sí. Y ya es parte de nuestro grupo y ayuda a las chicas a poder elaborar la cerámica. Y Julia y Julieta, que son mamá e hija, que hacen vitrofusión, hacen algo de cerámica, mira. Pintura, tienen varios. Y también tienen un emprendimiento que hemos ayudado a armar ahora, que son en algunos eventos la pausa de café. Sí, entonces
0: vamos a hablar con cada una de ellas en estos lunes que vienen y así nos ponemos más al tanto y también vamos a lo concreto, ¿no es cierto? Ellas venden esas cosas para poder vivir, entonces es necesario que esto se difunda.
1: Exacto, así que va a ayudar muchísimo y que ellas puedan dar a conocer.
0: Gabriela, ha sido un gustazo, muchas gracias por tu disposición a nuestra entrevista y estamos en contacto como siempre.
1: Muchas gracias y un abrazo
0: gracias.
1: Desde la distancia. Gracias por
0: eso. Muy amables. Chao.
1: Hasta luego.
2: Hemos escuchado a Gabriela Marchesini de la Asociación Guadalupe que trabaja con mujeres en situación de vulnerabilidad.
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1: Seguimos acá en Entre Mate y Mate, este programa que hacemos las radios comunitarias sin dueño en el 97.7 en el Valle de Uco, 96.7 en La Leñera para la montaña de Mendoza desde Las Vegas, 89.1 Radio Tierra Campesina desde Jocolí, La Valle para el norte de la provincia, 99.9 Radio Campesina del Encón para sur de San Juan y límite con Mendoza, y 89.3 La Cuyum desde Godecruz para el Gran Mendoza y este mendocino, hoy desde donde hacemos el programa. Y

0: Gracias.
1: Qué lindo tenerlos acá, ¿no? Porque muchas veces hacemos por teléfono, que soluciona, pero es lindo tenerlos y agradecerles que hayan venido acá al estudio, a la radio, y que nos acompañen. Bueno, contarle, antes de ir a la obra, a la presentación, que es para este sábado, así que ahí ya vamos a charlar sobre eso, sobre la obra que ha escrito Vale. ¿Qué es Teatro Rebelde, chicos? Este grupo ahí que han armado, y que me imagino que esta será una de las obras y se vendrán más, se vendrá... ¿Qué es un grupo? ¿Con qué compromiso?
0: Bien. Bueno, está buenísima la pregunta, porque justamente el nombre no es al azar, ¿no? Sino que nos propusimos hacer artivismo con un compromiso social, político, y para reivindicar las luchas que están aconteciendo en nuestra provincia, bueno, en todo el país y en toda Latinoamérica prácticamente, ¿no? Como que se repite este patrón de el opresor y el oprimido. Así que bueno, lo que hacemos con Teatro Rebelde es un poco eso, de tratar de sacar a la calle, a distintos lugares, participar y apoyar en las marchas, con nuestro arte, ¿no? Como una denuncia social y como una crítica, ¿no? Apostando a un despertar colectivo.
1: Totalmente. Muy necesario, Gonza, en estos tiempos donde... es cierto que mucho al arte lo utilizamos para recargar pilas, para animarnos, para alentarnos. Entonces uno a veces no quiere, viste, bueno, quiero escuchar un tema lindo, qué sé yo, quiero ver una obra de teatro que me distraiga, pero también que ese arte sea vehículo de expresión de las luchas, ¿no? Lo que por ahí no se puede expresar en algunos lados, que el arte también lo traiga y sea vehículo de eso.
2: Sí, y mencionar también que este grupo se basó, lo tenemos que decir, y es importante decirlo, porque se conformó de las luchas, de las marchas. De las marchas, que son, las luchas son, como decimos, son crueles y son muchas, y nació de ahí, de la parada política, no partidaria quizá, o también partidaria, porque tenemos que decir que en estos contextos tan desfavorables y vulnerables, en los que nos, no me gusta decir la palabra someter, pero nos pone en un lugar que tenemos que salir a hacer justamente este, como, y rebelde es con B corta, quería decir.
1: Bien, bien.
2: Por esta mirada de la, de lo insurgente, de lo insurgente, de lo disidente, me gusta decir también, que veníamos a plantear como un despertador de conciencia, justamente, y bueno, sí, nos paramos desde un lugar político, y queremos justamente, como la palabra es artivista, lo que hacemos, artivismo, lo que hacemos como ese activismo y arte, justamente invitar al compromiso y la participación ciudadana, entre muchas otras cosas, como cuestionar estructuras de poder, priorizar el impacto social, con el valor ético y estético también de la obra de arte, y generar conciencia, obviamente, pero sobre todo seguir luchando, porque es una lucha que nos debe pertenecer a todos, realmente a todos los mendocinos. No es una cuestión política nada más, sino una cuestión de salud también y de conciencia, me parece.
1: Totalmente. Una historia, vienen a seguir un camino histórico en América Latina, los teatros comunitarios, los teatros militantes que han habido desde los 60, 70, ¿no? Recuperar eso, ¿no? Valky.
0: Sí, tal cual. Sabemos, somos conscientes de que no somos los primeros ni seremos los últimos. Espero, ¿no?
2: Sí.
0: pero sí, es parte de nuestra historia, ¿no? De que siempre el arte ha estado involucrado en las cuestiones sociales y políticas y militantes, sobre todo en las épocas más crudas de nuestra historia. Como la dictadura y demás, y ahora no, nosotros como grupalidad consideramos que, si bien estamos en una democracia, estamos prácticamente en una dictadura minera, ¿no? Como que todo apunta por ese

0: lado y todas las decisiones de poder se toman para beneficio de ciertas corporaciones y el ciudadano, la persona trabajadora no tiene muchas más opciones, ¿no?, que resistir y salir a la calle a luchar, ¿no? Como que queremos apuntar a eso, no tanto al resignarnos y aceptar esto que nos están haciendo vivir y padecer, ¿no? Porque cada día cuesta más todo. Entonces, bueno, creemos que es muy importante, ¿no?, reivindicar justamente estos grupos, estas grupalidades que han tenido tanta fuerza e impacto en nuestra historia. Y nosotros ahora creo que las causas son muchas, no solamente el agua, sino que, bueno, hay tanto que denunciar, que sacar a la calle, que hacer que la gente, que por ahí no se involucra demasiado, bueno, que lo vea, que pueda dar su opinión, que pueda debatir sobre el tema, que se informe. Así que, bueno, creemos que es una lucha que tenemos que ser parte de todes, así que justamente por eso salimos a la calle, a las marchas y a llevarla a los barrios, a distintos lugares, ¿no? No para que la gente vaya a un teatro de sala, ¿no? Que sea algo más popular y en espacios no convencionales y abiertos. Así que ese es nuestro objetivo y, bueno, nuestra manera de poder acercarlo a la comunidad y, o sea, al acercarnos nosotros como elenco y, bueno, quizás también, obviamente, les vamos a invitar en algún momento a hacer a que nos vengan a visitar a nosotros, pero lo importante es eso, como llevarlo a donde está la gente, ¿no? Como los barrios, como las distintas comunidades. Nos encantaría ir también a Corralitos para apoyar también toda esa lucha que se viene sosteniendo ahí. Así que, bueno, esa es un poco la visión que tenemos con respecto a esto.
1: Excelente. Gonzalo.
2: Y manifestar también el repudio también que generamos como generadores, tratamos de ser generados a través del arte y de la parada política y teatral, sobre todo, y de las artes. Eso, invitar a la gente a que también participe y se pueda sumar. Sé que, bueno, y también es un desafío hacerlo en el espacio donde lo hemos hecho. Y si bien nosotros trabajamos lo que es, bueno, eso sería otro, quizá otra entrevista, nuevamente. Nosotros trabajamos la sátira política también, que es muy propicia justamente el teatro popular y el teatro comunitario, justamente para eso, para denunciar los medios, para denunciar eso, los centros de los dominios de poder quién tiene el poder y qué podemos hacer con ese poder, entonces que tenemos todos y que no solamente caigamos justamente en este lugar de opresores y oprimidos, justamente como dice Freire, que el ser humano sale de su situación de opresión cuando puede visibilizar las luchas y los sistemas de opresión que lo dejan en ese lugar, ¿no es cierto?, que lo ponen en ese lugar. Y eso es un poco también teatro rebelde, con B corta, me gusta decir mucho, como, así que, bueno, eso, y, bueno, también
0: invitar
2: a todos
0: para el sábado,
2: a todos. Sí,
1: ahí vamos, buenísimo que hayan presentado Teatro Rebelde y esperemos. A mí me surge, después veremos, porque nos cuesta coordinar con ustedes, que cuando tengamos nuestro auditorio poder contar con ustedes acá, cuando hacemos actividades, ¿no? Cuando hacemos desde Kudum, hacemos por ahí para el 24, para el 8 de marzo, para el 10 de diciembre, radios abiertas en la plaza, estaría bueno también contar con esto y sumar, que son formas de expresión, ¿no? Y de contarle a la gente sin estar bajando línea, ¿viste? No venir el discurso moralizante, eleccionador, no, porque la mega minería, qué sé yo. Por ahí la obra de teatro, el arte, tiene otros lenguajes que hacen que uno de manera más amena, con la sátira, como decía Gonza, y con una obra divertida, llevar información, hacer reflexionar, mostrar una realidad que otros quieren ocultar. Y eso es un poco lo que quieren hacer este sábado en el Prado Gaucho.
0: Sí, sí, exactamente.
1: Cuéntenos un poquito qué se viene, la obra y ahí...
0: Bueno, justamente esto de, que mencionaba Gonza, que usamos la sátira política, también utilizamos el grotesco, el teatro de máscaras, ¿no? Como para personificar a estos personajes que tenemos en la vida real, ¿no? Y bueno, de esta manera hacer este teatro rebelde. Sí. Y la idea es
1: con
0: me corta, exacto. Y la idea es un poco que no quede solamente en el hecho artístico, ¿no? Como estamos viendo algo, una obra teatral y las actuaciones en sí, sino apostamos a reivindicar este teatro que ya ha venido, que ha existido, ¿no? En nuestra provincia principalmente, como el Teatro Abierto, de la mano de Flaco Suárez, de Chicho Vargas y demás. Entonces, lo interesante de este tipo de teatro es que podemos, al final de la obra, ¿no? Generar un debate, una asamblea con el público, con los espectadores, justamente para que no quede solamente en visualizar o ver el teatro, el arte, sino también ponerlo en la mesa como para debatir, ¿no? Uh-huh. Y bueno, y eso, tenemos muchas ganas de charlar con las personas, de que sean, de que puedan tener voz en ese espacio, de que justamente esto, nos podamos reír de estos personajes, de esta historia, del juicio del agua. Y bueno, y después de eso sí, me parece muy importante el debate, la charla, para ver dónde estamos parados, para ver si surgen ideas, para ver cómo continuamos con esta lucha, desde qué lugar cada uno puede hacer, ¿no? Y el pensar colectivo me parece que se va construyendo un poco de esa manera.
2: Claro, generar esto de que al final terminamos siendo individuos en una sociedad que... realmente no solo que nos saca los derechos, porque también habla un poco de eso la obra, de todos los derechos como mínimos, como el acceso a los servicios, al agua, la lucha del agua también, bueno, uh-huh. Obviamente la obra se llama así, ¿no es cierto? Pero reivindicar todas esas luchas desde siempre, porque no son nuevas estas luchas y... y bueno, van a ver, bueno, y agradecerle también a todos los compañeros autoconvocados también que resisten día a día y que no están presentes aquí, pero también están presentes en la lucha, que somos muchos en el grupo, en el elenco de Teatro Rebelde. Y bueno, agradecerles a todos ellos y a todos los que nos han dado una mano y una ayuda para que se lleve a cabo esta obra y a la organización, a lo colectivo, creo. Que también me parece, porque si no cada vez estamos más solos y más hundidos, no sé uh-huh. cómo verlo, ese lugar. Entonces me parece que es un lugar para compartir con el otro, para el convivio también. Me parece que no me parece poco revalorizar este tipo de teatro, que justamente lo que hace es manifestar la lucha del pueblo, justamente, que eso me parece que es lo que visibilizamos, y también incomodar un poco al espectador en ese sentido, para llevarlo justamente a la catarsis justamente del teatro realista, quizás podríamos decir, sino a la reflexión, a por eso que Brecht decía que se pasa de la catarsis al mundo racional para poder comprender los mecanismos de poder en los que estamos insertos también.
1: Por ahí yo no te voy a citar a Brecht, sino al Indio Solari, que tiene también una frase que tenemos acá, sí. En un separador, que el indio decía: una canción no cambia el mundo, pero cambia mi mirada sobre el mundo. Entiendo que el arte, como el que hacen ustedes, es eso, ¿no? no va a cambiar el mundo la obra de teatro El juicio por el agua, pero sí que puede ayudar a cambiar la mirada que tenemos sobre el mundo, a comprenderlo más fácilmente, o a ver lo que muchas veces está enturbiado por intereses, medios, por falta de información. Así que invitamos a todos el sábado 11, este sábado, a las 16, ahí ya cuando está haciendo más calorcito, en el Prado Gaucho, frente a la Calesita.
0: Ahí vamos a aclarar algo para el sábado, que es, bueno, que hemos convocado también a las asambleas por el agua, y para aprovechar justamente el solcito, convocamos a las 15 a las asambleas. Y a cualquier persona, ¿no?, que quiera colaborar para hacer una panfleteada por el parque. Entendemos que estamos en contexto de vacaciones, que la gente va a estar un poco más predispuesta
1: relajada,
0: a salir al parque,
1: mateando,
0: a tomar mate, exactamente. Entonces, bueno, aprovechar esa instancia, ¿no?, como para de paso hacer una panfleteada por el parque, invitando también a que vean la obra a las 16, como dice en el flyer, y después de la obra se va a hacer este debate, esta apertura, ¿no?, de debate final, como para esto, generarle, justamente como decía Gonza, esa reflexión, ¿no?, con qué nos quedamos, generarle preguntas, ¿no?, al espectador, para que termine quizás en un debate colectivo final, que eso es lo que apuntamos, como objetivo, ¿no?, que sirva para esto. Así que bueno, están invitadísimos, y llevar el mate.
2: Un día, espero que nos han tocado días más lindos, espero nos van a tocar, así que bueno, eso también nos ayuda mucho.
1: Va a estar similar al día de hoy, así que por lo menos va a haber solcito.
0: Por lo menos solcito,
2: sí.
0: Exacto.
1: Buenísimo. Bueno, agradecerles que se hayan acercado otra vez, seguir en contacto. Ya saben, nos pueden mandar y vamos a ir contando por dónde más van a andar, además de este sábado, acá, que es nuestro objetivo, poder dar espacio y llevar esta información que por ahí muchos no acceden, no cuentan, o no saben, o directamente se silencia.
0: Exacto.
1: Poder contar por dónde anda Teatro Rebelde, qué anda haciendo, para eso los medios comunitarios, bueno, no solo es un compromiso, es un caminar juntos, así que bueno, ya saben que cuentan con nosotros.
0: Muy agradecidos por el espacio y bueno, por invitarnos, así que son muy importantes los medios de comunicación para que apoyen justamente todas estas movidas, así que
2: bueno, y si me dejan un segundo, quisiera mencionar al elenco, no sé si tenemos
1: tiempo. Cómo no.
2: Bueno, agradecerles a, espero no olvidarme de ninguno, pero si no, bueno, Valmeira, a Vic, a Rala, le voy a decir los nombres y no los apellidos. Vic, a Rala, Bruno, Francis, Ursu, Jere, Filippo, Fili, Hugo Rala, a la gran Lisa, a Roque, Agrio, y bueno, y a Jere también, y bueno, a Val también por haber escrito esta obra y para habernos convocado, también por todo el trabajo que ha llevado adelante, que no es mucho, que no es poco, digo, perdón. Así que bueno, muy agradecido de haber podido formar parte de este grupo y de poder, a través del arte, también no solo generar una cuestión de entretenimiento, sino de pensamiento crítico solamente, de formar masa crítica también con el arte, entre todos, y formarnos también a nosotros. Yo también me estoy formando con esta obra, así que agradecer el espacio y agradecerte a vos por habernos invitado, y el espacio también de difusión como radio comunitaria y popular. Gracias.
1: Bueno,
2: muchas gracias.
1: Muchísimas gracias. Yo tomo en nombre de las 5 radios que hoy estamos enlazadas haciendo esto y que la laburamos todas las mañanas, con el objetivo de contar estas cosas, ¿no? Así que bueno, gracias Gonza, gracias Vale.
0: Bueno,
1: y esperemos seguirnos encontrando.
0: Excelente, nos veremos el sábado.
2: Nos veremos todos el sábado. Todos el sábado al Parado Gaucho. Sí.

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1: Al cuyano Hilario Cuadros aquí vamos a cantar. 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
2: Bueno, y nos vamos llegando al final de este programa y nos despedimos. ¿No nos despedimos? ¿Cuántos temas va a meter si son tres temas? Y pero son y 55. A mí me pagan hasta las 12. Le lamento decir a mi operadora. A las 12 yo me voy, cierre usted. Bueno, vamos hoy los artistas mendocinos que venimos haciéndote conocer. Quizás este es muy conocido, pero mañana tocan en el Independencia, han sido homenajeados. Los Trovadores de Cuyo hoy suenan en este espacio de artistas mendocinos acá en Entre Mate y Mate.

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0: escuela.
1: Bueno, y nos despedimos como hemos estado despidiendo a Gonzalo y Valquiria, y les agradecemos que se hayan acercado. Se viene el partido de la selección, que a ustedes lo que le importará, dirá este Gil, de qué habla otra cosa. Pero bueno, te traemos y terminamos este programa. Viene el submarino amarillo en vivo. Si vos sos de los que a mí no me importa el fútbol, qué sé yo, enganchate con el submarino amarillo en vivo. No diga, porque usted después empieza a hablar de San Lorenzo, no se haga la que no le calienta el fútbol, le vaya, San los muertos ahí, ya, bueno. ¿Qué más le iba a decir? Mire, le tengo una mala, aunque discúlpeme, no le quiero arruinar el día, pero el lunes 13, no es martes 13, pero el lunes 13, sube el boleto de colectivo. Se va en Mendoza a 1368. 1680, perdón. 1300, ¿qué es? Cualquier cosa dije. 1680. ¿Sabe qué es lo peor? Que el precio del boleto aumentó el doble que la inflación en un año. Para usted, cuando le dicen que no hay inflación y usted siente esto, bueno, después te estaremos llevando los precios, porque que el boleto pasa en la ciudad de 1400 a 1680. El otro tema va a ser, y después nos dirán nuestros compañeros, ¿qué pasa para la Valle, para el Valle Duco, para Potrerillo, para el Este, que ya están carísimos? ¿A cuánto se irán estos pasajes? Bueno, llegamos al final. Viene el submarino amarillo. Si vos no te gusta ver el partido, o podés poner el submarino amarillo y ver el partido a la vez, todo junto, buena música. Un saludo a Andrea, que ayer estaba escuchando un submarino amarillo grabado y dijo, qué buen programa, si están en vivo, mandé los saludos. Le agradecemos a Andrea que esté ahí. Y nos vemos y nos encontramos la semana que viene, porque el jueves 9 de julio no vamos a hacer programa, así que el martes 14 nos encontramos. Chau.

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0: Comenzamos un submarino amarillo en la radio comunitaria Cuyún en 89.3 y también nos estás escuchando en la radio Sin Dueño 97.1. Este submarino amarillo que iniciamos va a estar dedicado a un músico uruguayo. Estamos hablando de Rubén Rada Silva, más conocido como Rubén Rada. Estamos hablando de Omar Rubén Rada Silva. Y con él vamos a estar escuchando diferentes facetas musicales de su carrera y su trayectoria. Pero antes presento al equipo, quien está acompañándome como todos los días que estamos en vivo, mi compañero Esteban Garay en la consola de sonido y quien les habla en el micrófono, Pablita Ochoa. Vamos a escuchar un audio de una charla de un programa que hacía Ricardo Soule, invitaba a diferentes músicos y charlaban haciendo musiquita en vivo. Y en esta ocasión invitó a León Gieco, que recordó un bar rock donde había participado León Gieco de un recital que cerraba Box Day, una banda power del rock argentino. Ahí recordó que fue dificultoso su trato, pero que más la había pasado mal era el músico uruguayo que va a ser central en el programa de hoy. Escuchamos a Ricardo Soule y a León Gieco hablando de Rubén Rada.
1: Yo me acuerdo que antes de la actuación de ustedes tocó un grupo uruguayo.
2: Ah, Raíces.
1: Raíces,
2: impresionante.
1: No sé si se llamaba Raíces o se llamaba... Era el negro...
2: El negro Rada.
1: Yo no sé si era Raíces, puede ser Raíces.
2: Me parece que era Raíces,
1: sí, ¿no?
2: Sí, impresionante.
1: Bueno, era un grupo increíble, sí. Y que la gente, yo no sé si vos te acordás lo que pasó, vos habrás estado en el camarín.
2: No,
1: los
2: yo
1: echó
2: lo vi.
1: Del escenario.
2: Yo los vi.
1: La gente los echó.
2: A mí me parecían alucinantes los tipos.
1: Claro, pero la gente los echó del escenario, sí. Porque tenían que tocar ustedes.
2: Claro.
1: ¿Viste? Y yo no lo podía creer eso, ¿viste? Porque sí. Decía, ¿por qué no dejan que termine de tocar si es un grupo que está sonando bárbaro?
2: Claro, estaba sonando impresionante.
1: Sonaban increíbles,
2: sí.
1: ¿Viste? Y cantaban negro Rada.
2: Una de las características que tenía era que incluía negros dentro del grupo,
1: claro.
2: Cosa que en Argentina no se había dado nunca. Nosotros habíamos tenido en la primera época un tumbadocero puertorriqueño. Se llamaba Rolando Morrison, pero nos duró muy poco, justamente por problemas de racismo, que había problemas de racismo. Entonces que apareciera un grupo, yo no sé si eran muchos los negros que tocaban en ese grupo, pero Rada parecía mucho.
1: Claro,
2: o sea, con Rada parecía mucho,
1: sí,
2: ¿viste?
1: Sí.
2: Y era buenísimo.
1: No, y además la música que tocaban, sí. Era una música más latina, tipo Santana.
2: Claro, sí,
1: rock con
2: sonaba
1: Santana.
2: Como eso, sí.
1: Y yo me acuerdo que ahí nos conocimos con el negro Rada. Y a mí me dio tanta vergüenza que el público se manifestara de esa forma,
2: sí.
1: Que fui y le pedí disculpas al negro Rada. Le dije, yo en nombre de toda esta gente te pido disculpas.
2: Claro.
1: Le digo, porque la gente esta lo que quiere es ver a Box Day,
2: claro.
1: Que es su grupo preferido. Y ellos, en realidad, los flacos de Box Day, deben estar en este momento preocupados.
2: Sí, y encantados con la música que hacían ellos.
1: Claro,
2: y
1: dice, yo les dije, mirá, los flacos de Box Day, yo no los conozco, pero son músicos y yo creo que ellos estarían encantados con cómo suenan ustedes y estarían desencantados de cómo reacciona el público que
2: ellos quieren
1: ver.
2: Sí, por supuesto.
1: Esa negra,
2: pero bueno, las violencias, mirá, la
1: siempre
2: violencia,
1: que nos encontramos con el negro Rada,
2: sí.
1: Nos acordamos
2: de ese día.
1: De ese
2: episodio.
1: De ese episodio, sí, porque sí. Ahí lo conocía el negro Rada.
2: Sí, sí.
0: Bueno, esto que marcaba León Gieco y Ricardo Soule es lo que vivió día a día Rubén Rada en su carrera y en su vida. Y vivieron muchos compañeros, solamente por tener piel negra, ¿no? El racismo, sin darle más vuelta a lo que estamos hablando. Pero él siempre se rió y cuando hablaba de sus inicios, debemos recordar que Rubén Rada fue parte de los Shakers, Esteban, pero no pudo integrar la banda por esto que va a contar.
3: Vine con los Shakers, me llamaba a los Rada, porque resulta que Rota, que era un productor de Emi,
4: Rota, sí.
3: Trajo a los Shakers, que eran invitados a los Beatles.
5: El Beco Rota.
3: Y yo, que era Grone, quedé afuera. Hace toda la vida el negrito afuera. Estaba con los Shakers, era tocar la batería con los Shakers. Y Rota me dijo, no, pero...
5: ¿Pero claro. Por qué?
3: Obvio, no, porque los Beatles eran blancos y yo, el flequillo no me salía. El flequillo y me quedé afuera.
0: Él se ríe, pero es lo que vivió día a día. Escuchamos a este músico popular y de elite, que es Rubén Rada, iniciando este submarino con Blue Mana.

Rubén Rada y disfrutando de Blumana, y llega otro rock de la calle, una canción popular de Rubén Rada que estamos compartiendo en este submarino. Le decimos que nos pueden mandar mensajes al 261-2161-570 si estás disfrutando de este programa. ¿Qué te parece la propuesta? Rada te dice el rock de la calle.

Rubén Rada, ¿vos la asociabas solamente al candombe o a la canción con estribillo? No, es un músico progresivo muy interesante que tiene que estar al lado de discos importantes de la música popular de la humanidad. Vamos a escuchar a Rubén Rada antes de escuchar una canción que vi y escuché por primera vez a mis 10 años en la televisión, en ese aparatito de mi vieja Alicia que teníamos, que teníamos que cambiar los canales con una tenaza porque se había roto el cambia canales, Esteban. Entonces agarrábamos la pinza y cambiábamos los canales y enganchábamos con la antena alguito. Y ahí escuché

0: Mejía, cantaba canciones de Carlos Gardel, de Nat King Cole. Acércate más y más, pero mucho más. Y el día que me quiera, people attack, Brenda Lee, people attack. Imitaba gente como loco, porque después me agarró, bueno, Ricardo Leo, me agarró Osvaldo Fattoruso, Hugo Fattoruso, el Gordo Fernández, Navarro, Benny Seaguirre, Bernardo Baraj, y empecé a hacerme el musiqueiro, ¿viste? Empecé a hacer notas raras y pasé a ser un músico de elite. Y vos sabés que la elite no paga mucho. Entonces anduve así con la elite a cuesta por todo Estados Unidos, por todos lados.
1: Exactamente.
0: Tratando y tocando. Aparte, para 20 personas, 30.
2: Bueno, me dice músico de elite y bueno, no garpa mucho, dijo. Por eso quizás tiene sentido esta canción que vamos a compartir. Rubén Rada les dice a ustedes y a nosotros que estamos en este submarino, préstame un mango.

mango, decía. Y ahora llega una canción, una de las primeras grabaciones de Rubén Rada, año 69, el disco sale a inicios del 1970, su banda se llamaba Totem, y de ese disco vamos a escuchar una canción que sigue cantando hoy en día Rubén Rada. Esta canción se llama Dedos, Totem.

impresionante Totem, porque mantiene el espíritu de época, Esteban. La forma que se grababan, ese sonido del bajo, de la batería, del bombo. Podríamos haber puesto una de las últimas versiones que Rada interpreta de esta canción, pero nos pareció que era interesante escuchar esa primera grabación, ese joven Rada que cantaba Dedos con Totem. Pero después tuvo una banda con los hermanos Fatoruso, una banda que fue muy importante, incluso llegó a tocar en festivales internacionales y compartir escenarios con Bob Marley, por ejemplo. Estamos hablando de Opa, de su segundo disco en el año 77, es decir, hace 49 años atrás. Vamos a escuchar de ese disco Opa, Malísimo, otra canción que Rada en la actualidad sigue tocando.

0: Pensabas que íbamos a traer con... Pero con vino tinto, sí. No, bueno. O aparte de ti. No, Rada es otra. Más cosas. Y van a aparecer muchas otras facetas de este músico uruguayo. Y Jamaica llega porque en el momento que estaba presentándose con Opa, la banda que escuchabas, en un festival internacional, Rada conoció a Marley y pasó esto.
1: A Marley lo conocí en un teatro, en el Teatro Paramount. Estaba Bob James, que es el que tocaba That's the time I feel I make love to you. Ailton Moreira, que era un músico brasilero que tocaba, había tocado con Miles Davis, con todo el mundo. Ahí fuimos al camarín que estaba Marley a saludarlo, un teatro de 3.000 personas en Washington. Y para entrar al cuarto tuvimos con un cuchillo cortar el humo. Había una humadera en ese cuarto. Entonces Marley se me acerca, me mira así fijo y me ofreció una cosa larga así. Y no puede ir para atrás, uruguayo, vamos arriba.
2: No puedes decir que no.
1: Fui uno dice que no, le di dos pitadas. Nunca supe, nunca vi a Marley, nunca supe lo que toqué. Fue algo tremendo eso, loco. Pero estuve con Marley.
3: El famoso fumé un porro con Marley.
1: Sí, fue tremendo.
0: Y estuvo con Marley y hizo una canción, Rubén Rada, el candombe de Bob Marley, pero en una nueva versión, junto a Andrés Marín, hace Bob Marley, Rubén Rada.

Entre el 85 y 87, es decir, 1985 y 1987, Rada se juntó con un viejo camarada de aventuras. Había integrado grupos junto a él en sus inicios de su carrera musical. Estamos hablando del John Lennon del rock uruguayo, según el propio Rubén Rada. Estamos hablando de Eduardo Mateo. Mateo, una influencia para La Vela Puerca, para No Te Va a Gustar, para tantas bandas y músicos como Fernando Cabrera, grabó este disco junto a Rada y vamos a escuchar Botija de mi País.

histórico disco que lo encontrás como Botija de mi país, Eduardo Mateo y Rubén Rada. Este disco ya tiene clásicos como Mirándome, El Tordo y esta canción que escuchábamos, pero nosotros vamos a elegir una canción que a mí me gustó mucho, me hizo acordar esas mañanas que me levanto con la Nati y le digo, tengo ganas de comer una pizza con el mate. Bueno, Mateo y Rada dicen, pizza para la mañana.

quien no hizo disco fue con Jaime Ross, tocó una sola vez en Punta del Este, quizás por la forma que tiene de escribir y manejar los shows, Jaime Ross, que controla un poco su arte, Rada no encontró ahí un poco de sintonía, y la única vez que tocaron en un casino de Punta del Este fue en escenarios diferenciados, ¿no? Y ahí marcaba un poco la tendencia, aunque se respetan mucho, y el propio Jaime Ross ha hablado de Rubén Rada, con quien sí hizo discos, así como lo hizo con Mateo, que era el Lennon del rock uruguayo, es con Lito Nevia, este impulsor de La Balsa, la primera roca que se movió en el rock argentino. Hicieron un disco en los años 90, Esteban, por si lo querés rastrear, se llama Las Aventuras de Rubén Rada y Lito Nevia, y en este disco hacen a Jaime Ross con una particular versión de Ayer Te Vi.

¿Alguien nos estará escuchando, Esteban? Es el momento de hacer la pregunta. Si nos estás escuchando, mandanos mensajes al 261-21-61-570 y decinos si estás disfrutando de este submarino. Y gracias, si lo estás haciendo, por estar como la Nati, que está en Bermejo y está con Amaru y escuchando el submarino. Le mandamos un fuerte abrazo, le queremos por el aguante que siempre hace. Y de este disco de Rada y Lito Nevia, Las aventuras de Rubén Rada y Lito Nevia, escuchamos, Esteban, América Suda.

En estos años que Rada y Nevia grabaron, Lito Nevia, por casualidad, en realidad porque Claudia Abraham le alcanzó un cassette con algunas canciones, él la invitó a grabar su primer disco en el sello Melopea Discos. Entonces Vale la Pena es el disco. Y ahí participó Rubén Rada junto a Lito Nevia y Fatoruso y hacen una canción con esta cantante Claudia Abraham, que tuvo un par de discos, ganó un Grammy. También lo hizo Rubén Rada, Esteban. Pero el problema con Rada es que se lo olvidó en un taxi en Estados Unidos. Y lo recuperó mucho tiempo después pagando algunos dólares. Y le chamulló a la prensa uruguaya, que quería la foto con el Grammy, que lo iba a hacer en una conferencia de prensa, que jamás hizo, obvio, si no tenía el Grammy. Se lo había olvidado en un taxi. Bueno, ese es un poco el espíritu de Rada, ¿no? Que poco le importaba el dinero y los premios. Obvio que había que comer y por eso también hizo alguna que otra cancioncita. Pero que él tiene mucho amor en lo que hace. Aquí escuchamos a Claudia Abraham junto a Lito Nevia, y a Rada y a Osvaldo Fatoruso haciendo Pulso de Raza.

y Rada es rock también. Así lo demostró en muchas de sus canciones, que describía el amor que le tiene al rock and roll. Y aquí vamos a escuchar a Rubén Rada con La Fiesta del Rock.

Y ahí lo tenemos a Rad haciendo un poco de rock en esta fiesta del rock, que nos invita a escucharlo un poquito con estos 3-4 acordes que giran y giran y giran. Él siempre igual le hace ahí un rulo, ¿no? Desviando un poco esa cuestión de que tiene el rock and roll de ser circular. Aquí escuchamos a Rubén Rada. Esta canción le va a gustar a usted, Esteban, porque me recuerda a muchos otros grupos. Estamos hablando de físico del rock, Rubén Rada.

y escuchando un poco de rock, tiene que venir la balada del rock. Rock de los 50, el rock and roll que le gusta justamente a Rubén Rada, que en algún momento comenzaba a darle cuerpo en sus inicios a su alter ego, vendría a ser Richie Silver. Ahí cantaba mucho rock, imitando a Little Richard, a Chuck Berry, y aquí lo vamos a escuchar, Esteban, con una típica balada de rock and roll, Ámame, Detrás del Vidrio.

0: Chao Pebeta y con un poco de tango. Y la vamos a escuchar ahora con Andrés Ciro Martínez, cantante de Los Piojos, de Los Persas, con un rock and roll, ¿no? El rock and roll de La Gomina. Pero antes de escuchar esta canción, vamos a escuchar la síntesis que hace Ciro de este músico uruguayo, y creo que coincidimos todos, pero está bueno escucharlo porque explica por qué hoy estamos haciendo este programa con la música de Rubén Rada.
1: Siempre busqué, se fue dando también, pero digamos que cuando se daban otras cosas, o sea, el otro día estábamos zapando una cosa y un violero empezó a tocar una cosa medio YouTube y le dije esto, no, o sea, no. No, salvo que encare un tema así medio celta o épico y pueda quedar una violita,
2: sí.
1: No es algo que me guste, la guitarra
2: bien.
1: De YouTube.
2: Bien.
1: Entonces...
2: Me gustó, fue así. No,
1: eso no, busca por otro lado, busca por otro lado. Y siempre me gustó mucho Rada.
2: Okay.
1: Siempre me voló la cabeza Rada, me parece el quizás el más grande cantante... En español, la voz más increíble. Y es un tipo con una... ¿cómo se dice?
2: Muy prolífico.
1: Muy prolífico. Y tiene temas increíbles. Tiene un costado capaz más jodón también. Uh-huh. Pero hace cualquier cosa en 5 minutos. Conmigo cantó un par de años la hija, Julieta Rada. Y me contaba que hace un tema en una hora, te hace 4 temas. Todos los días. Y
3: como dice mi analista,
1: yo decía, ¿y qué te...?
3: No, nunca hizo terapia.
2: Está bien.
1: Chamuya.
2: Está bien.
1: Claro, por supuesto que está bien. Pero es un fenómeno. Y lo que hace con la voz ni hablar. Y tiene magia, ¿viste?
2: Claro.
1: Rada tiene magia.
0: Y de esa magia, ambos se juntan, Ciro y Rubén Rada, y hacen rock and roll con Gomina.

0: Y Rada tiene mucha poesía futbolera, Esteban, y hay una explicación. Cuando él recuerda sus inicios, nos va a dar una huella, porque ahora vamos a ingresar a escuchar canciones que tienen que ver con el fútbol. Y la relación de Rada con el fútbol te la cuenta él mismo.
1: Yo me encontré, si le cuento lo mío, es muy duro. Yo fui tuberculoso de los 2 a los 4 años, en la época que no existía la penicilina ni nada, y estuve internado en el Sambois, en un hospital, durante 2 años.
2: No.
1: Y cuando salí me gustaba jugar al fútbol. Yo soy jugador de fútbol, yo amo el fútbol. Viví toda la vida cerca del estadio. Y cuando sacaba la ficha médica que le dicen acá, me salía una mancha en el pulmón y no podía jugar. Pero ya cantaba de chiquito y robaba el boliche, la cancha de Bocha. Y bueno, tuve que decidirme por el canto. Y así que me encontré con el canto. Aunque te parezca mentira, el canto es mi plan B.
3: Mirá.
2: Wow. Vean lo que nos hubiéramos perdido.
4: Sí.
1: No, o sea, no sabe cómo jugaba.
2: Pero por eso, me imagino.
1: Hoy estaba lleno de guita.
0: Hoy estaba lleno de guita, dice, claro. Y puso a la música como la segunda pasión. ¿Viste, Esteban? Al fútbol lo pone en primer lugar. Y hay canciones que hablan del fútbol, como la que hace con Los Heladeros del Tiempo, Rubén Rada, hablan de esa épica victoria de Uruguay en Brasil en el Maracaná, Mundial de Brasil.

Y junto a Mariana Ingold hace una canción muy particular, quizás dedicada a ese amor que le tiene al fútbol. Una pelota se escucha en este submarino.

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Y la última de esta saga futbolera, que a Rada le interesa el fútbol, a otros quizás nos cuesta un poco más, aunque nos adaptamos para tener charla, porque el mundo vive del fútbol, ¿no? Y todos son técnicos, comentaristas, entonces a veces hay que prestarle atención cómo va la cosa, y a veces no. Aunque venga la derrota, Quinteto Negro la Boca. Invitó a Rubén Rada y a los decadentes, a los auténticos decadentes, y hacen esta canción.

0: quedarse vamos arriba siempre.
1: Para quienes nos están escuchando, bueno, el mensaje de Rada, ¿no? Aunque venga la derrota, hay que levantar para arriba, para arriba. Es así, si no te rías, Rada. Que la gente está un poco seria en estos momentos, pero quizás en algún otro momento sonríe, ¿o no, Esteban? ¿Qué sé yo? Ahora llega una canción que me gusta mucho. Rubén Rada y un cantante y compositor uruguayo como es Fernando Cabrera se juntaron en muchas canciones. El tiempo está después, en Te abracé en la noche, pero aquí lo vamos a escuchar con Sábado 2.
0: Debe.

escuchábamos con Fernando Cabrera. No grabó un disco como con Lito Nevia o con Eduardo Mateo en composiciones en conjunto, pero sí muchas canciones. Y con Fito también, con Fito Páez. Alguna que ya escuchábamos, como El Mundo Entero, que es una zamba, y también la versión del Rosarino de 11 y 6 al ritmo de candombe. Pero aquí vamos a escuchar una canción que no es tan radiable, pero que escuchamos a Rada y Fito haciendo Existe.

final beat, ¿no? Y alguna melodía que se metía en la canción. Ahora llega la colaboración de Rara con Trueno, que no solamente grabó con Gorillaz el año pasado, sino que sacó un disco con muchos músicos invitados, entre ellas Rubén Rada. Hacen juntes Uruguay.

0: Y estamos llegando al final, Esteban. Un final que tiene un epitafio. Claro, tú te preguntarás, Esteban, ¿qué es un epitafio? Es esa frase o verso que se graba en una lápida, un monumento funerario para honrar, recordar o resumir la vida y el legado de una persona fallecida. Le preguntan a Rada en una de las infinitas entrevistas qué pondría en su epitafio y su respuesta nos va a invitar a escuchar la última canción en la que le vamos a regalar. Antes, agradecemos por haber sintonizado La Cuyun, la 89.3, y también Radio Sin Dueño. Agradezco a mi camarada de aventuras. Nos dicen que estamos loques, que nos importa. Esteban Garay en la consola de sonido, y quien les habla, Pablita Ochoa. Te estuvimos acompañando en dos horitas de la música. Saluditos a Maru y a la Nati allí en Bermejo. Espero que estén pasándola bonito. Por lo pronto, les dejamos con lo que escribiría en el epitafio Rada, y él nos regala la última canción.
1: A varios invitados que han estado acá, y te agradezco que hayas venido, le pregunté si tiene listo su epitafio. ¿Vos lo tenés?
2: Yo escuché uno una vez de Manzanero, no lo pude superar.
1: ¿Cuál?
2: De tanto venirme me fui.
1: De tanto venirme me fui. ¿El tuyo? No puede superar.
2: No lo pude superar. El mío, sí, una gran llamada de tambores.
1: Una tumba musical.
2: Sí, una tumba musical. Con,
1: sería bueno.
2: Con la letra de alguna canción así importante mía, por ejemplo. La mejor canción que hice en mi vida, por lo general la gente elige la canción más musical. Yo elijo la, no sé si decir Berreta, pero la más fácil de todas, que fue la que me hice famoso, es Las Manzanas. Si te gusta comer manzana,

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20: Hola Argentina, saludos otra vez, les damos la bienvenida a esta producción informativa nacional de Farco, el Foro Argentino de Radios Comunitarias. Compartimos con ustedes que nos reciben a esta hora en todo el país, nuestra segunda edición de hoy martes 7 de julio de 2026. El vocero del gobierno, Adrián Rabier, aseguró que el país está en récord de consumo en medio del cierre de empresas y la caída en las ventas en supermercados, pymes, comercios de cercanía y en bienes de consumo masivo en general. El funcionario respondió así una de las preguntas que le hicieron en la conferencia de prensa esta mañana.
21: Le pregunto si hay algún plan del gobierno para que esto pueda ser subsanado en el corto plazo. Usted habló de conciencia social, de humanidad, pero bueno, no es lo que se percibe en vastos sectores de la sociedad. Y el ministro Caputo dio ayer los lineamientos de, bueno, el programa de financiamiento, pero tal vez faltó alguna referencia a esos ciudadanos de a pie. Esa es la pregunta que le hago, si el gobierno está pensando en eso.
22: Sí, en términos agregados estamos en récord de consumo. Eso es lo que muestran las estadísticas, los indicadores. El ministro Caputo lo dijo ayer también. Estamos en récord de consumo.
20: Vamos ahora a Córdoba porque allí Vialidad Provincial confirmó que un camino que una empresa minera pretendía cerrar en la zona de Sierras Chicas es público, como aseguraban las organizaciones vecinales. El informe de nuestra compañera Karina Lombardi desde Radio Nexo de Villa Allende.
23: Saludamos a toda la audiencia del informativo Farco. Después de años de reclamos de vecinos, organizaciones ambientales e instituciones de Sierras Chicas, llegó una resolución esperada. Vialidad Provincial determinó oficialmente que el camino San Fernando, que atraviesa la reserva de Villa Allende hacia La Calera, es un camino público. La resolución responde a un expediente iniciado por el Foro Ambiental Córdoba y otras organizaciones luego de que la empresa minera El Gran Ombú pretendiera cerrarlo. Así lo explicó Joaquín Dion, geógrafo, investigador del CONICET y vecino que continúa en la lucha de la defensa de la reserva.
24: Este reclamo que ingresa es algo súper simple que nosotros ya lo sabíamos, pero necesitamos que lo refrende el Estado. Vialidad Provincial, con una demora breve de 5 años, se expidió rotundamente con todos los antecedentes diciendo el camino a San Fernando S-522 es público y debe estar abierto. Hay una ciudadanía que pacífica y constante sigue reclamando por el uso público de los espacios, por el resguardo ambiental de los territorios, y las respuestas se están dando ahora. Pueden haber pasado un montón de años, pero hemos logrado que el camino sea visiblemente público, como siempre lo ha sido, pero esta vez sin ningún gobierno que los esté cubriendo a los mineros que lo quieren privatizar.
23: Esta resolución, además, limita la actividad minera en la zona, otra de las grandes disputas que aún existen en el territorio de la reserva.
24: Es una notificación oficial de este organismo que hoy depende del Ministerio de Vida, Agroindustria y que limita el avance minero con una empresa como el Gran Ombú que lo quiere cerrado, dinamitado y privatizado. Es algo importantísimo lo que ha ocurrido porque le pone un freno también al avance minero y al acaparamiento de tierras en la sierra. Recordemos que de los 12 kilómetros que hay de Villa Allende San Fernando, 5 kilómetros y medio aproximadamente, están dentro de la minería de Gran Ombú, pero atraviesa el arroyo ese camino, pero ese camino está catastrado desde 1800 y pico como camino público, así que imagínense.
23: Todavía quedan otras causas abiertas vinculado al avance de la empresa. Hay denuncias por intervenciones sobre el arroyo, sobre hallazgos arqueológicos y desmontes que continúan siendo investigados por distintos organismos provinciales. Reportó para el informativo Farco, Karina Lombardi, desde Nexo FM, Villa Allende.
20: Vamos ahora a Jujuy, porque allí el gobierno de la provincia les ofreció un 4% de aumento en dos cuotas a los docentes secundarios, pero la propuesta no convenció y se viene un plan de lucha. Nos informa nuestro compañero René Caiconte desde FM La Voz del Cerro.
0: El saludo desde la provincia de Jujuy. Contarles que los docentes del nivel medio, el CEDEMS, Centro de Educación Medio y Superior, fue convocado por el gobierno en la mañana sobre el tema salarial. Sobre estos resultados, Mercedes Sosa, en una conferencia de prensa, daba detalles de lo que fue y los resultados de esta reunión.
1: Y la verdad es que no son buenas noticias, porque un 4% en dos partes, dos para julio y dos para agosto, no expresa bajo ningún punto de vista los reclamos que venimos presentando en las mesas paritarias con relación, por ejemplo, a los aumentos, que es un clamor popular, ¿no?, del servicio eléctrico. Todos sabemos que se ha doblegado, digamos, la cantidad, ¿no?, el precio de ese servicio, y no tiene nada que ver con este aumento que consideramos totalmente paupérrimo. Por lo tanto, bueno, como siempre, nuestro sindicato, ya no para ver si aceptamos o no, sino para definir un plan de lucha, es que vamos a convocar a una asamblea.
0: De aquí hasta el mes de agosto no habrá otra convocatoria, dijo la secretaria gremial del nivel medio, y también adujo que hubo otros problemas que no pudieron ser expuestos ante el gobierno.
1: No habría, y además se suman otros problemas estructurales que venimos también denunciando de hace tiempo y no estamos encontrando el espacio, porque tampoco nos dejaron desarrollar problemas que tienen que ver, por ejemplo, con la situación de los preceptores. En este momento hay preceptores que trabajan 16 horas cátedra, pero les pagan por 15. A otro grupo se le están pagando, o sea, hay una situación de injusticia, o se ensanchan los turnos y le es mayor la exigencia de trabajo en horario, lo que genera incompatibilidad para poder tomar otro cargo, sin embargo no te pagan más por eso. Ese es un reclamo de los auxiliares, un reclamo de los ayudantes de clases prácticas, o los ayudantes de clases prácticas, que está esta exigencia, pero no le, a veces están supliendo a lo mejor algún docente que dejó un trabajo, ellos hacen tareas de tutoría y no le pagan el ítem frente al alumno.
0: Desde Jujuy, reportó para el informativo Farco, René Caiconte, FM, La Voz del Cerro.
20: El dirigente camionero Pablo Moyano reclamó que la empresa Quilmes se haga cargo de los más de 200 despedidos de la distribuidora Express Beer. La firma transportista de la cervecera en el Gran Buenos Aires decidió cerrar y dejar en la calle a 220 trabajadores, muchos con más de 20 años de servicio. El gremio bloqueó ayer varias plantas en reclamo de una solución a este conflicto. Esto decía Pablo Moyano.
2: 220 trabajadores no han podido tomar servicio en la distribución de Quilmes acá en la Mega. También está paralizado en Santos Lugares y lamentablemente, bueno, hay compañeros con 25, 28 años de antigüedad, han perdido su puesto de trabajo. Por supuesto, estamos parando las dos centrales, tanto en Mega como en Santos Lugares. Bueno, vamos a resistir, vamos a exigirle a Quilmes que pague las indemnizaciones, que reubique a los trabajadores en otras empresas, y a la empresa Juan Aguilar, que es el presidente de la empresa Previr, que se haga cargo también del pago de las indemnizaciones. Lamentablemente, estas empresas, aprovechando la reforma laboral, aprovechando esta política horrible y nefasta que está llevando adelante Milei, Sturzenegger y Caputo, aprovechan esta baja de consumo para despedir trabajadores. Lo vemos a diario, cómo cierran fábricas, maxiquioscos, industrias, y bueno, hoy ha tocado esta empresa, que es histórica en la actividad, la empresa de Presbir, o al presidente Juan Aguilar, es una empresa que ha estado durante muchísimos años y de un día para el otro ha decidido cerrar las puertas. Vamos a hacer un gran acto en la puerta de la empresa Quilmes, para exigirle tanto a Quilmes como a Juan Aguilar de la empresa de Presbir que se hagan cargo de los trabajadores.
20: Declaraciones del secretario adjunto del Sindicato de Camioneros, Pablo Moyano. Información deportiva en el noticiero de Farco, porque mientras toda la atención está puesta en el Mundial de Fútbol Masculino, las selecciones femeninas de fútbol sub-17 y sub-20 de nuestro país se preparan para los mundiales que se van a disputar en septiembre y octubre. El informe de nuestro compañero Iván Alday.
4: Con el Mundial Masculino en disputa, la rama femenina de la FIFA ya piensa en los próximos mundiales que se disputarán sub-17 y sub-20 con presencia argentina. En la rama sub-17 debuta en su primer mundial el equipo de Cristian Meloni de la categoría tras ser subcampeona sudamericana. Comparte el grupo A con Alemania, Nueva Zelanda y Marruecos. El fixture marca que el debut será contra el equipo teutón el sábado 17 de octubre a las 11 de la mañana, hora de nuestro país. Enfrentará a Nueva Zelanda tres días después, martes 20 de octubre desde las 11 de la mañana, y cierra la fase de grupos el viernes 23 de octubre a las 14 horas ante Marruecos. Será la primera vez de este mundial con 24 selecciones. En tanto, el sub-20 viajará a Polonia del 5 al 27 de septiembre, vuelve a un mundial tras clasificar en el sudamericano. Comparte el grupo D con Japón, Benín y México. Las fechas de disputa son ante Japón el 5 de septiembre, marcando el debut a las 10 de la mañana. Enfrentarán posteriormente a Benín el 8 de septiembre a las 13 horas de nuestro país, y cerrarán la fase de grupos ante México el viernes 11 de septiembre desde las 10 de la mañana. Es un año histórico. Sub-17 busca hacer historia en su estreno mundialista y sub-20 quiere volver a competir entre las mejores. Las dos son muestra del crecimiento del proceso femenino en nuestro país. Deportes, Noticiero Nacional de Farco, Iván Alday.
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20: Y hasta aquí llegamos con Informativo Farco por hoy, martes 7 de julio de 2026. Cristian Torres estuvo en controles, Pepe Frutos en la conducción y las radios que integran Farco en la producción. Nos reencontramos mañana. Que tengan buen resto del día. Chau.
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0: por otro lado, para nada son las medidas que nosotros estamos planteando que son necesarias para bajar los índices de letalidad que tienen justamente los procedimientos policiales, sobre todo para los niños, niñas y adolescentes de las barriadas populares, como justamente el convenio indica que son medidas que se tomarían.
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2: Muy buenos días a todos, bienvenidos a este nuevo espacio de Radio Escolar.
3: Nosotras somos Nair Farfarana
2: y Melanie de Mateo.
3: Y estamos muy felices de acompañarnos en este programa que vamos a compartir, donde vamos a compartir ideas, opiniones y muchas experiencias de nuestra escuela.
2: Hoy estaremos entrevistando a distintos compañeros para conocer qué piensan sobre temas que forman parte de nuestra vida escolar.
3: Bien, y hablando de que vamos a entrevistar, hace poco, el 5 de junio, la escuela, nosotros somos de la escuela 450, Dr. Mario Pérez Elizalde. Bueno, nuestra escuela fue invitada por la Dirección General de Ambiente, Energía y Cambio Climático a participar de la Expo Ambiental 2026. Como recién dije, la fecha del 5 de junio, por el Día Mundial del Medio Ambiente, que fue establecida por la Organización de las Naciones Unidas, como todos la conocen, la ONU. Y bueno, acá tenemos a dos compañeros muy especiales que son de tercero primera. Vamos a estar entrevistándolos. ¿Se pueden presentar, chicos?
4: Hola, yo me llamo Elías Pereira.
5: Y yo me llamo Jeremía Enrique.
3: ¿De qué curso son?
4: De tercero primera.
3: Bien, cuéntenos cómo la pasaron, qué hicieron, sobre todo, ¿a dónde fueron?
5: Fuimos al Espacio Verde y... Bueno, fuimos al Espacio Verde y vimos muchas cosas, que habían juegos, premios, todo eso.
3: Bien, y bueno, si tuvieran que resumir la experiencia en una palabra, ¿cuál sería? Esta va para los dos,
4: Divertido.
5: Estuvo todo divertido, es lo mismo, divertido.
3: Bien, entonces la pasaron lindo. Eso es lo importante. Además de eso, ¿qué aprendieron? ¿Qué les explicaron? Porque si bien vimos en la publicación, recuerden que nuestro Instagram de la escuela es Escuela 450, donde pueden ver todas las publicaciones de salidas que se hacen y recorridos educativos dentro y afuera de la escuela. ¿Cómo la pasaron ustedes, además de eso? ¿Y qué actividades hicieron? Porque si bien acá se ven las publicaciones, hay muchísimos stands en donde se ven actividades, hay varias personas explicando. ¿Qué tal? ¿Cómo les fue en eso?
5: Habían muchas escuelas y, bueno, aprendimos muchas cosas porque era un juego de adivinanza. Nos enseñaron cómo con un matafuego para apagar el fuego, todo eso, y nos llevó la profe de geografía.
3: ¿Qué temáticas tocaban? Pregunta Fito acá, vamos a también transmitirlo. Que además de geografía, bueno, naturales, lengua, matemática, algo así.
4: No, vimos mucho de la naturaleza, del medio ambiente, cómo cuidar el medio ambiente y eso.
2: Sí, solamente vieron bomberos, nada más. Que hicieron un simulacro, que es lo que contaron los chicos, que fue como que elegían dos alumnos y hacían como la simulación de que algo se estaba incendiando y tenían que ir corriendo para apagarlo con el matafuego. Otra escuela, porque habían varias escuelas y eligieron dos alumnos de otro colegio.
3: Bien, y bueno, hablando de esto, ¿en qué ubicación fue? ¿Saben algo de eso?
5: Fue en Godoy Cruz, ahí al frente de la Municipalidad de Godoy Cruz.

0: Bueno, chicos, y para los tres, porque bueno, Melanie y Mateo, la que nos está acompañando, entrevistadora también, es partícipe de esta salida, porque es de tercero primera. Bueno, para los tres, ¿por qué creen que esta salida fue importante para los estudiantes? Tanto si cuentan de que les enseñaron a cómo apagar un incendio con un matafuego, entre otras cosas que prácticamente entran en el estilo de supervivencia.
1: Para mí fue importante porque además de que hicieron ese simulacro, también con el grupito que yo fui, nos contaron sobre las plantas, sobre el cuidado de la planta, porque como tenemos acá en la escuela una huerta, entonces nos dieron indicaciones como para saber cuidarla y cosas así. O sea, nos enseñaron, fueron enseñándonos diferentes plantas y su manera de sobrevivir o lo que es importante acá en la tierra.
0: Bien, ¿y ustedes, chicos, por qué creen que fue importante saber y estas cosas de supervivencia?
2: No, fue importante porque aprendimos, porque nos decían juego de adivinanza sobre la naturaleza y teníamos que decir cuál era la correcta, todo eso.
0: Bien, ¿y al otro compañero?
3: Para mí también fue importante el simulacro eso, porque nos ayuda cuando, por ejemplo, tenemos un incendio o algo así, cómo saber usarlo.
4: Sí, porque parece una obviedad esto de que nos enseñaron a apagar un incendio con un matafuego, así, obvio. Pero yo nunca he abierto, por ejemplo, yo que soy conductor de auto y todo, tengo el matafuego ahí, pero nunca lo he usado y realmente no me acuerdo cómo. Sé que tiene un gatillo el extintor, pero cómo usarlo correctamente, porque incluso sé que, por ejemplo, hay circunstancias que si el auto tiene, en caso de un incendio en un auto, tiene demasiado oxígeno, si abrías el capó de golpe, en vez de apagarlo, hace que las llamas crezcan y todas esas cosas. Así que me parece que, como ustedes dicen, un simulacro bien explicado es bastante bueno para los que no sabemos. Incluso yo me acuerdo cuando han venido acá a hablar de seguridad, ¿ustedes saben, por ejemplo, a dónde están las llaves de gas de la casa de ustedes? O de la luz, o esas cosas, ¿viste? Uno no las tiene en cuenta, saben que existen. Sí. Pero nunca le hemos tocado, siempre son los padres los encargados de cerrar el gas, de abrir la luz y todas esas cosas. Pero la verdad que todos en la casa deberían, sobre todo los alumnos, deberían saber cuáles son esas cosas, porque en caso de una emergencia lo primero que hay que hacer es cortar el gas y todo eso. Y no sé si en la escuela sabemos a dónde están las llaves de gas.
0: Bien, bueno, esto es importante lo que dice Fito, porque yo creo que deberíamos desde el centro de estudiantes armar una actividad que sea aprendiendo sobre esto, porque uno nunca sabe, ni Dios permita, llega a haber una emergencia y bueno, podemos llegar a colaborar y ayudar a extinguir los peligros que sucedan.

0: Y bueno, y para los chicos, bueno, y otra cosa que tengan para contar de la actividad, lo disfrutaron, se nota que lo disfrutaron. Las fotos que vimos del el Instagram de la escuela se ve que fueron muy divertidas. Y para ustedes, ¿cuál fue el mejor stand? ¿El de actividades? ¿Otro que, no sé, con información? ¿Cuál fue su favorito?
1: El mío, el favorito fue cuando tenías que invocar las tapitas en los vasitos y te ganabas cuello. Eso fue el más divertido para mí. Y también es el de la... ¿Cómo? No sé, no recuerdo cómo se llamaba, que tenían numeritos y tenías que tirar un dado. Ajá, como el juego, sí, claro, como el juego de la Oca. Prácticamente era eso, pero no lo jugué, pero sí se veía divertido. Pero yo sé que los chicos sí lo jugaron, así que cuenten cómo se sintieron ahí, si lo pasaron bien.
2: Sí, el juego estaba buenísimo porque tirábamos el dado y avanzábamos y a veces te tocaban como casilleros que tenías que retroceder o cosas así, y estaba divertido.
1: ¿Y Jeremías, qué opina?
3: También lo mismo, fue divertido porque era un juego de adivinanza, todo eso que te hacían retroceder o adelantar. Y si llegaba al final tenía premio.

0: Bueno, muchísimas gracias a los chicos por habernos acompañado en esta entrevista, desde nuestro primer encuentro. Recuerden que nosotros somos el grupo... Solo somos nosotros. ¿Algún saludito que quieran mandar los chicos a la profe que los acompañó?
1: Un saludito a la profe que nos acompañó y a todas las chicas lindas de la Escuela Avellaneda.
0: ¡Ah, wey! Bueno, recuerden que estamos transmitiendo desde la radio escolar de la Escuela 450, Dr. Mario Pérez Elizalde. Nos pueden estar escuchando los martes a las 18 horas por la radio comunitaria Cuyum de Godoy Cruz.
2: Y le mando un saludo a la profe de geografía y a...
0: Bueno, un saludito para las chicas y para los chicos que fueron partícipes de esta hermosa actividad por parte de la municipalidad.

0: Un saludito, bueno, yo soy Nair Farfarana de cuarto cuarta.
1: Yo soy Melanie Mateo de tercero primera.
2: Yo soy Elías Pereira de tercero primera.
3: Yo soy Jeremía Enrique de tercero primera.
0: Nos vemos.
2: Chao.
3: Arriba el tomba.

0: Bueno, nosotros somos los radicales y yo soy Francisco Lucero.
1: Yo soy Bautista Román Salinas.
2: Yo soy Benjamín Menegazo.
3: Hola, ¿cómo están? Muy buenas, yo soy Ian Franco.
4: Hola, buenas tardes, yo soy Thiago Leonel Ortiz.

0: Y bueno, tarados, que mañana empieza el Mundial.
1: Y la verdad que muy bueno, a faltar a la escuela. Porque bueno, ¿quién se va a perder un partido del Mundial? ¿Vos qué opinás, Bauti?
2: Un partido muy más o menos emocionante y aburrido, como Sudáfrica contra México. ¿Y para vos va a ser aburrido, Fran?
3: ¿Fran?
0: Y obviamente no, ninguno... Obviamente sí, es el partido inaugural, pero... Es aburrido el partido. Se enfrentan Sudáfrica a México, el mismo partido que en 2010, que fue el mismo partido inaugural, México-Sudáfrica.

0: la mejor.
1: Y bueno, chicos, ¿qué opinan ustedes del partido de Argentina de ayer, 3-0?
2: Bueno, fue una victoria fácil, en mi opinión, porque, bueno, Islandia obviamente no es potencia ni de lejos. Y bueno, ¿ustedes, chicos, qué opinan?
3: Y para mí un partido tranqui, para poner a los jugadores refrescantes, algo así, para que no se nos lesiones. Eso.
4: En mi opinión, es un partido como para que Scaloni pruebe los jugadores que pueden llegar a entrar como titulares o los que van de suplentes para el Mundial. En mi opinión, capaz algún otro piensa diferente. Y bueno, ¿qué piensan sobre los partidos del Mundial? Algunos partidos, o sea, que en realidad no son partidos, serían partidazos como Marruecos, Brasil o algún otro país así interesante.
3: Y para mí, partidos muy buenos, como Brasil contra Marruecos, esos partidos muy buenos van a estar.
5: Yo te digo, Brasil contra Marruecos, el tremendo partidazo que se puede dar siempre son las peleas que se dan entre los brazuca y los marroquí. Es una pelea muy fuerte, como hace la sub-20, ¿no? Que perdió Brasil contra Marruecos y se armó también bardo. Me gustaría ver también en Francia y en España. Me gusta más de Francia y España para los candidatos del Mundial.
3: Y para vos, ¿cómo va a ser el partido o qué resultado va a salir Argentina contra Algeria? ¿Cómo va a salir?
5: Argentina contra Argelia, mirá, según yo lo veo fácil. He visto en redes sociales que lo de Argelia están provocando mucho y se están haciendo mucho el pícaro. Y bueno, veo que Argentina se va a poner las pilas como jugó contra Honduras y contra Islandia, que le metió 3 goles. Varios pases, bien controlados, algunos tiros al arco que fueron al palo, pero bueno. Argentina le gana a Argelia. Le gana.
2: Y no hay que dejarlo por sentado. Argelia no... no hay que darlo por sentado. Argelia no es potencia, claramente no lo es, pero tienen fútbol. Juegan bien, tienen buen control, tienen buena gambeta y realmente son un rival a temer.
1: Y bueno, va a ser un partido no tan complicado, la verdad. Hemos tenido oponentes más difíciles que, bueno, Argelia, pero igual no hay que confiarse porque puede ser que nos remonten, nos metan un gol y después sea complicado remontar el partido.
4: Lo que pienso yo es que contra Argelia, no digo que es un rival fácil porque no sabemos bien cómo se puede dar el partido, pero el rival más complicado del grupo sería Austria, porque Jordania no tiene ni chance de ganarnos. Capaz que nos llegan a meter un gol, pero de pura suerte, pero ganarnos no va a ser ni en pedo.
5: Yo le puedo hacer una pregunta a ustedes. Nico Paz, ¿importante jugador de Argentina, sí o no?
3: Sí, para mí sí, para el mediocampo. Todo eso no nos sirve, para el ataque, para la defensa, todo. Nico Paz, un jugadorazo. Para Ofran,
2: Nico Paz es un jugador bastante bueno, bastante top. Es un jugador que, en mi opinión, es top mundial, que entra directamente en los 10 mejores jugadores del planeta. En el cómo no solo la está rompiendo, está destrozando en la Serie A. Y bueno, en mi opinión, Nico Paz va a ser determinante en la selección argentina.
5: Bueno, señores, en un rato venimos. Recuerden que somos los Radicales acá en Mendoza. Muchas gracias por escucharnos.

0: Ya regresamos. ¿Cómo le pareció jugar al Colo Barco? ¿Qué jugadores le gustó sobre la victoria de 10 contra Islandia?
1: En mi opinión, el Colo Barco, desde que entró hasta que salió, jugó un partidazo, ya que metió no solo el primer gol de Argentina, sino que también metió un par de pases importantes.
2: Bueno, Colo Barco juega bien. Desde Boca, que también jugaba bien cuando lo veía jugar contra otro equipo. Es un buen jugador que puede ser que juegue titular, no lo sabemos. Pero es un jugadorazo. ¿Vos qué opinás, Thiago?
3: Y al Colo Barco, sí, un jugadorazo tremendo, lo veo mucho al Colo Barco, de cómo jugó en Francia también. Durante la Copa Libertadores del 2023, donde fue una mala suerte el Colo Barco jugando bien en la Copa Libertadores, metiendo varias asistencias importantes, varios pases, el día que perdió la final contra Fluminense en el año 23. Pero bueno, es cosas que pasan en el fútbol, en la Conmebol, en el mundo también. Gran fichaje también allá en Francia, pero bueno, yo el Colo Barco con el partido contra Islandia lo veo increíblemente bien para ser titular importante en la selección, así que me gustaría que Colo Barco tuviera el primer partido en el Mundial. ¿Vos, Fran, qué importancia le da al Colo Barco?
4: Yo siento que el Colo Barco va a ser clave, muy clave, en el carril izquierdo de la selección. El Colo Barco no solo tiene velocidad, porque lo he visto y en mi opinión es rápido, tiene pegada, tiene buen pase y realmente lo espero mucho de él. En esta fecha no se ha jugado el primer partido del Mundial, ya que esto está pregrabado, y bueno, realmente espero que nos vaya bien en el Mundial. Vos, Bauti, ¿cómo está la Liga Argentina actualmente?
0: Y la Liga Argentina, más o menos, porque culpa del Chiquitapia ese, está arruinando al fútbol argentino.
3: Más que obvio eso.
0: Chiquimafia.
3: Me preguntaría a mí mismo, ¿quién le gusta ese nuevo director técnico de Boca que salió recién? ¿Qué le ves prodigio vos a ese director técnico?
0: Y para mí tiene que reconstruir a Boca, anda muy situaciones malas, anda muy mal, pero si viene el director técnico y levanta Boca, va a ser Boca de vuelta.
2: ¿Hablo de otro tema?
0: ¿Habla sobre eso?
2: Y sí, concuerdo con lo que dijo Bauti, que debe reconstruir también el plantel de Boca. Y claro, hay muchos jugadores regulares actualmente. Y claro, sobre Jiménez, Velasco. Y eso, ¿qué opinamos, Benja?
1: Y yo pienso que hay muchos jugadores que no tienen, primero que no tienen regularidad, y después también que hay muchos jugadores que tienen que salir, o sea, que ya cumplieron un ciclo y ya, por así decirlo, se terminó su etapa en Boca, en el equipo. Hay muchos jugadores que tienen que salir, algunos que tienen que llegar.
3: Sacando el tema entre Boca, entre la Conmebol de la Copa Libertadores, Independiente y Rivadavia contra Fluminense, partido en Brasil difícil, ¿eh?, para la Lepra. ¿Ustedes qué opinan sobre ese partido?
0: Sí, muy difícil. No sé, como en fase de grupo, que se le puso muy fácil a la Lepra, le va a complicar mucho, porque ellos no es como en fase de grupo, ¿eh? Empieza ya la Libertadores para ellos. Muy difícil para Ofran.
4: Como he sabido, Fluminense es un equipo no más que temible, es muy temible, es muy intimidante, y en mi opinión, yo creo que la Lepra sí va a poder imponerse contra Fluminense con un marcador de 2-1.
2: Bueno, dejando de lado la Liga Argentina, ¿usted qué opinan sobre los equipos europeos? Las selecciones europeas, ¿qué opinan de los jugadores que hay? Por ejemplo, uno sería Francia. Cómo va en el equipo, la verdad que tiene un equipazo que va a ser difícil de detener si es que llegamos a enfrentarnos con él. Tiene muy buenos jugadores y muy jóvenes algunos. ¿Qué opinan ustedes? ¿Vos, Fran?
4: Bueno, la delantera es muy temible porque ya tiene al vigente de Balón de Oro, tiene probablemente el próximo Balón de Oro, como jugadores como Dembélé, Olise del Bayern, Kylian Mbappé y propio Cherki.

0: Y bueno, yo quiero hacer una pregunta. ¿Qué piensan sobre la decisión de Ancelotti de sacar a Joao Pedro y convocar a Neymar? ¿Vos, Tiago, qué pensás?
1: La verdad, para que este sea el último mundial de Neymar, no diría que está bien ni está mal, pero está entre medio porque Neymar quiere jugar su último mundial. Pero Joao Pedro la rompió toda en toda su carrera. Y bueno, ¿qué pasaría? Para mí nada, es normal. Normal que saquen a un jugador bueno sacando a una leyenda.
2: En mi opinión, con el más respeto a Neymar, creo que no se lo merecía. Joao Pedro metió más de 20 goles en todas las en todos los torneos y en mi opinión no se merecía Neymar el puesto. ¿Vos, Bauti, qué opinás?
3: Y para mí, aunque Neymar sea una leyenda de Brasil, todo eso, Joao Pedro la rompió en la Premier, en la Champions, en la final del Mundial de clubes, contra París, que le clavó un gol y dio una asistencia. Y para hoy,
4: la verdad que un poco triste que hayan sacado a Joao Pedro, jugadorazo, pero yo la verdad que soy fan de Neymar y para mí sí tenía el derecho de poder entrar, ya que era su último mundial y él lo quiere disfrutar y tratar de ganarlo como último trofeo.
3: Y para terminar, ¿quién va a ser la revelación de Argentina en el mundial?
0: Sobre Argentina, la revelación para mí puede llegar a ser el Colo Barco o algún jugador que sea el primer mundial, como en 2022 fue el Enzo Fernández, ya que salió como el mejor jugador joven en este mundial. Puede llegar a ser jugadores como Nico Paz o el Colo Barco.
1: Y para mí puede ser entre Nico Paz, Colo Barco o Thiago Almada. Alguno de esos tres. Thiago Almada es jugadorazo tremendo, seleccionado, bien convocado. Pero bueno, para mí yo voy a elegir entre Thiago Almada. Ustedes elijan cualquiera.

0: nombre es Francisco Lucero.
1: Mi nombre es Benjamín Menegazo.
2: Mi nombre es Bautista Salinas.
3: Y el mío, Tiago Ortiz.
2: Y nosotros somos tercera segunda
1: de la escuela Doctor Mario Pérez Erizal.
4: Bueno, gente, nos vemos, cuídense. Un saludo a todos y cuídense. No tengo más nada para decirles por hoy.
0: Y nuevamente fue un placer ser escuchados por ustedes. Muchísimas gracias. Nos vemos. Un saludo a la familia. ¿Alguien particular al que deseen saludar?
4: Yo, bueno, a mi papá, que está en Brasil, le quiero mandar un saludo.
3: Yo le mando un saludo a mi viejo, a mi hermana, que me están haciendo el aguante, pero bueno, muchas gracias a todos. Nos vemos.

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0: Hola, buenos días y buenas tardes. Somos de todo, de la Escuela Paula Albarracín de Sarmiento.
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0: Somos de primero quinta. En la producción estamos Tatiana Moreno, Nathan Moyano, yo, Luz Navarrete, en producción de música, Suaz Diana y Bianca.

Formado por Sims, Heart to Heart es un grupo femenino de 8 integrantes formado por SM Entertainment. Debutaron el 24 de febrero de 2025 con su primer sencillo, The Chase, convirtiéndose en el primer grupo femenino nuevo de la empresa desde el debut de aespa en 2020.

0: La mira, ¿qué? Así, el nombre Heart to Heart tiene un significado muy bonito. Representa la idea de conectar corazones con personas de todo el mundo a través de la música, las emociones y mensajes sinceros. Su objetivo es crear una conexión cercana con sus fans, sin importar que el idioma o el país donde viva.
1: Es que esta palabra...

0: le recordamos a la audiencia que el K-pop es coreano. También es interesante destacar que
1: Carmen hizo historia al convertirse en una de las primeras artistas indonesias en debutar bajo SM Entertainment, algo que fue muy celebrado por los fans internacionales.
0: A lo largo del 2025, el grupo siguió creciendo, ganando popularidad gracias a nuevos lanzamientos y presentaciones. Muchos críticos y fans destacaron su estilo elegante, su coreografía y la forma en que construyen una idea propia entre de la nueva generación de K-pop.

Más allá de la música, Hearts to Hearts transmite valores como la perseverancia, la amistad y la confianza en uno mismo. Su historia demuestra que alcanzar un sueño requiere esfuerzo, práctica y dedicación.

Y para terminar, les dejamos una pregunta. Si pudieran conocer a cualquiera integrante de Heart to Heart, ¿a quién elegirían? ¿Qué les preguntarían? Muchas gracias por escucharnos. Les enviamos un saludo a todos los estudiantes, profesores y personas de la escuela. Somos Primero Quinta y este fue nuestro especial sobre Heart to Heart. Hasta la próxima.

0: Yo soy Luz Navarrete.
1: Yo Tatiana Moreno.
2: Jonathan Moyano.
0: En la música, su anciana y la compañera que no vino, Bianca Lippi. Y esto es De Todos.

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0: Muy buenas tardes, me presento, mi nombre es Zaira.
1: Y yo soy Maite.
0: Y esto es Momento de música, a donde la música y el arte mandan.
1: Vayamos con la temática y el ritmo. ¿Sabes qué es el ritmo y el arte? Bueno, el arte es la forma en que las personas expresan emociones, ideas o sueños a través de la música, la pintura, la danza, la literatura o cualquier creación. El arte es la manera en la que las personas expresan sus emociones, talentos e ideas a través de la creatividad, ya sea cantando, bailando, actuando o pintando. En esta entrevista queremos conocer cómo cada talento convierte su pasión en una forma de arte única. Heart to heart.
0: Por eso, este día tenemos una invitada especial. Un gusto.
2: Hola.
0: Bueno, decinos cómo te llamas.
2: Yo me llamo Kiara Vallejo.
0: Un gusto. ¿De qué curso soy y qué escuela?
2: Soy de la escuela Pablo Albarracín Sarmiento y soy de primero a primera. Sentimentally
1: assumed. Te trajimos acá porque pasamos a tu curso a preguntar si alguien tenía talentos y si quería anotar. Y vos te anotaste. Te vamos a hacer unas pequeñas preguntas, pero interesantes. ¿Te pinta?
2: Ok.
0: Bien, a lo que vamos. ¿Qué talentos tienes?
2: Cantar. No sé qué más decirte.
0: ¿Qué te motivó a empezar ese talento?
2: Creo que me motivó porque a mí siempre, desde que era chiquita, mi familia me hacía escuchar música. Y a mí me gustaba cantarla. A veces se enojaban un poco porque estaban viendo películas y ya estaba a todo volumen. Pero bueno, siempre me gustó cantar y fui aprendiendo solita.
0: ¿Has ido a alguna presentación o algo?
2: ¿Una presentación cómo?
0: ¿Tipo un acto? ¿Has cantado en una sala o algo? ¿O sola?
2: No, sola. Siempre me dio vergüenza antes.
1: ¿Cuál ha sido el momento más emocionante que viviste gracias a tu talento?
2: Mi momento más emocionante, creo que fue este año cuando nos hicieron la bienvenida a lo de primero y canté cuando nos estaban haciendo la bienvenida. Me gustó mucho.
1: Bien. ¿Cómo te sentiste cuando compartiste tu talento con los demás?
2: Me sentí bien. No sentí nada raro, la verdad. Es como que me gustó mostrar mi talento.
1: ¿Cómo te preparas antes de una presentación o actuación?
2: Cantando. Medio que no me preparo, medio que me memorizo un poco la letra para y los tonos de separación para saber cuándo canto, cuándo no. Solo eso, pero practicar la voz nunca. Mi profesora me decía que teníamos que practicar la voz, pero siento que me desafino más. Mi profesora se llamaba, es la de, ¿conoces la escuela Melado Ortiz? Mi profesora tenía una banda. Creo que se, no me acuerdo cómo se llama.
3: ¿Una escuela de arte
2: donde iba? No. Era una primaria normal. No sé de qué.
0: Normal como todos.
2: Sí. Karina se llamaba la profe.
0: Bien. ¿Querés intentar compartir este talento?
2: Ay. ¿No puedes hacer unas preguntitas más? Perdón.
0: ¿Sí? Dale. Dale. ¿Cómo te sientes cuando compartes tus talentos con tus amigos o alguien más?
2: Con mi amigo o alguien más. No sé, no siento nada. Es como que simplemente canto. Ni siquiera prestan atención.
0: Entonces, ¿ni alguna emoción?
2: No.
1: ¿Y cómo integras tu talento en tu vida diaria?
2: No, es que cuando yo, mi mamá siempre me decía, si estás aburrida, agarra la escoba. Entonces, cada vez que limpio, siempre pongo música. Y me gusta más la música vieja, tranquila o en inglés.
0: Y empezaba con la escoba a cantar como si fuera un micrófono.
2: Sí.
1: Y... ¿qué te inspira a seguir mejorando?
2: ¿Qué me inspira a seguir mejorando? Y siempre las personas que a veces me han oído cantar siempre me dicen que canto bonito, especialmente mi amiga. Entonces siempre me gustó cantar. No quise ser cantante nunca ni nada de eso, pero siempre me gustó cantar. Entonces sigo así.
1: ¿Cómo manejas tus nervios antes de mostrar tu talento o a los demás?
2: Simplemente no pienso que están ahí y me empiezo a practicar más la letra de la canción en mi mente para olvidarme que hay gente por ahí. Uh-huh. Y miro para otro lado. Heart to heart.
0: ¿Qué decimos? ¿Unos gustos musicales o algo?
2: Gustos musicales tengo un montón.
0: ¿Uno en específico?
2: ¿Cómo podría? No sé, es que me gustan mucho las canciones esas de... No sé si han escuchado Nave del Olvido.
0: Sí.
2: Me gusta así la música vieja porque mi abuelo siempre escucha. Entonces siempre me gustó.
0: Espera un poco.
2: Un poquito. Igual que la Selena Gómez. No, Quintanilla, algo así era. Ah, no, Quintanilla. Ay, la Selena. La Karina. Así, tipo música así, la Pimpinela es la que más me gusta.
0: Buenos gustos musicales, me gustan. Bien, ahora sí, ¿quieres mostrar tu talento?
2: Está bien.
0: Le preguntamos a ella. Ahí está. ¿Lo digo yo?
2: Sí.
0: Bueno, ¿qué tema vas a cantar hoy día?
2: Voy a cantar Wildflower de Billie Eilish.
0: Bien.

0: Ay, me llegó al alma.
1: Sí, le salieron mozos, dijimos que le salieron mozos.
0: Me llegó hasta el alma.
1: Llegó al corazón la canción.
0: En cualquier momento me la acaba de ayudar, solo te digo. Bueno, hoy hemos escuchado
2: Wildflower de Billie Eilish.
0: Me imagino que te gusta esa canción.
2: Sí, estuvo en una etapa muy importante en mi vida.
0: Ah. Bueno, nos despedimos.
1: Estamos con Kiara Vallejo y esto es
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0: Yo soy Zaira Ponce. Y esto es Momento de Música, a donde la música y el arte mandan.
1: Y en los controles musicales, Lautaro Pérez.

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13: Buenas, buenas, buenas. Estamos acá de nuevo en un programa de La 9 en la radio. Hermoso sábado. ¿Cómo estás, Gonza?
14: ¿Cómo estás, Katia? Nos tomamos una semana de vacaciones.
13: Una semana de vacaciones. Había que descansar un poco, pero ya estamos de vuelta con tremendo programón.
14: Si querés, acá te cuento un poco. Bueno, vamos a saludar. Primero vamos a saludar al Michael, que está acá, el operador de estrella que tenemos, al Jupa, a la Vir, que ya está presente, que va a estar con la editorial. Ahora adelantamos que va a estar la editorial con Virginia Pescarmona, la columna de salud mental y un bloque de cultura con música en vivo. Pero saludamos a la Maite también, a la Seña, que no han venido, a la Panchi, que son parte del programa.
13: Le mandamos un abrazo grande. A la Naya. Las estamos esperando para que vuelvan. Tremendo programa tenemos hoy y con música en vivo. Vamos a recordar las redes, Gonza. Nos pueden seguir en Instagram, 9 de abril, Mendoza. En YouTube, canal de YouTube, La 9 en la radio. Seguinos, suscríbanse, compartan, pongan el dedito para arriba. Ahí aparecen todos los videos y todos los programas. Nos vamos a un tema musical, La Vela Puerca.

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1: Bueno, antes de ir con la editorial, queremos pronunciar también contra la catástrofe que ha pasado en Venezuela, que hay cerca de 50.000 desaparecidos, más de 1.430 muertos, a nuestro hermano pueblo venezolano. Le mandamos nuestra fuerza acá desde Mendoza, de la Argentina, de la Nueva Radio, de la Cuyún también.
2: Nos solidarizamos entonces con la tremenda catástrofe en Venezuela y con todo el pueblo venezolano. Bueno, tenemos una gran editorial. Vamos a presentar a la compañera Virginia Pescarmona. ¿Cómo estás, Vir? ¿Cómo estás hoy?
3: Hola, buenas tardes. ¿Cómo están? ¿Y cómo están todos y todas las oyentes?
2: Nos trajiste una editorial hoy día. Contanos de qué se trata.
3: Mendoza entre contrastes. Pareciera local, pero vamos más allá. Al infinito y más allá. Mendoza entre contrastes. Son varias las noticias que vienen impactando en nuestra provincia. Hay un récord de personas en situación de calle. Hay un récord de despidos. Hay casi 6% de indigencia. Y el 47% de los hogares con niños y niñas son pobres. Tenemos los salarios más bajos del país. Y las y los trabajadores de la educación seguimos liderando el ranking de los peores pagos del país. Pero más allá de las estadísticas y estudios que se publican y que salen en los diarios y en las redes, esto es algo que vemos día a día en las escuelas, en cada una de las escuelas en las que estamos. Y lo vemos entre los y las estudiantes. Vemos el hambre, la falta de recursos, de útiles y hasta para el boleto del colectivo. Lo vemos en sus familias, pero también en nuestra propia realidad. Cada vez más, el ajustado salario docente es el que tiene que estirarse para sostener una familia con nuevos desocupados, que se estira para cubrir leoninos alquileres y esas tarifas que cada vez son más impagables. Me decía una compañera de la escuela, los gobiernos lograron que en este país solo haya algunos ricos ricos y los demás somos todos pobres. Hay pobres sin trabajo y pobres con trabajo. Y esa realidad es la situación de todos los trabajadores y de nosotros como trabajadoras y trabajadoras de la educación. La situación salarial en Mendoza es que ocupa el puesto número 23 del ranking nacional sobre 24 distritos. Estamos solo por encima de Misiones. Y esto lo vamos a decir, parafraseando, no fue magia. Esta realidad se explica por una continuidad en los acuerdos paritarios que se aceptan uno tras otro por esta conducción sindical, la del SUTE, que acepta sin chistar. Acepta acuerdos con pisos salariales que achatan las escalas de antigüedad de zona, manteniendo en la misma franja a quienes recién se inician y quienes llevan años y años de servicio. De hecho, cobra lo mismo quien recién se inicia y quien lleva 11 años de antigüedad en una escuela. Se explica por los distintos ítems, como el aula, arraigo, especialización, etcétera, etcétera, que son una situación completamente particular de cada trabajador o de cada trabajadora. Es decir, nos dividen entre nosotros mismos. Y no son percibidos incluso por todos, ni siquiera en iguales condiciones, ni siquiera en iguales porcentajes. Y están sometidos a condiciones discriminatorias y que atentan contra derechos adquiridos. Y frente a esto, ¿qué vamos a decir? Vamos a decir que lo que parece desinterés o pasividad esconde un proceso que se cocina a fuego lento. Seguro lo vieron, a Cornejo lo echaron de la universidad. Cornejo perdió lecciones en la universidad. Y en las escuelas, bajo sindicatos peronistas que no nos dejan ni debatir, la bronca se va macerando. Ellos son los que sostienen y garantizan el gobierno de Cornejo. un cornejo que continúa en retroceso y que registró su quinta caída consecutiva en el nivel de imagen positiva. El dirigente radical había descendido varios puestos en la imagen positiva. Este mes, el indicador volvió a caer y se ubicó en un 48%, repito, de imagen negativa. Por primera vez, además, la imagen negativa del gobernador superó a la positiva. Y otro dato importante es que esta caída está muy relacionada con el desgaste de la imagen del presidente Milei en nuestra provincia. Pero paralelamente se dan otras cosas. Hay encuestadores como Santiago Alé que, por ejemplo, dan cuenta de un crecimiento de la imagen de Miriam Breckman y toda la izquierda. Y en la intención de votos, muestra un 15%. Novedad. Interesante. Pero se trata de pensar que hay causas profundas, como vinimos diciendo, para que todo esto suceda. Está todo como cruzado. Y vamos a ver para dónde va. Las condiciones salariales miserables y el plurimpleo no se soportan más. Mientras vemos por televisión un show de escándalos, corrupción, cada uno de nosotros y nosotras no llegamos a fin de mes. No tiene nadie más con qué resistir. No hay billetera virtual, no hay billetera física que soporte esta situación económica que atraviesan las familias trabajadoras. Y eso se siente como demoledor. Se escucha, nunca estuve tan mal. Y más allá de ponernos a analizar cuánto hay de eso, si efectivamente nunca estuvimos tan mal, es lo que siente cada uno y cada una. Pero frente a ello, estas conducciones sindicales siguen en su rutina de garantizar paz social, de gobernabilidad, de ayudarles a los ajustadores. De lucha, nada. De democracia sindical, nada. De debate con la base, menos. Estos días las escuelas estuvieron cruzadas por 1000 emergentes. Cada uno sabrá. Cada vez más, un aguinaldo que solo cubre alguna compra en el súper para llegar a fin de mes, y no mucho más, o pagar alguna deuda que estaba ahí esperando. Y estamos ante una nueva propuesta paritaria que no nos saca del último lugar del ranking y que, por repetida y absurda, genera bronca. Pero también algo de impotencia, esa idea de que siempre es lo mismo y de que nada va a cambiar. ¿Cómo salimos de esta? Creo que no hay otra que recuperar el debate, la asamblea, la reflexión colectiva como un primer gran paso. Hay que pelear porque se escuche la voz de las escuelas y que contra todas las formas de burocratear los plenarios hay que hacer otra cosa. Pensamos que, por ejemplo, las decisiones de las asambleas, los mandatos de las escuelas deberían ser públicos. Que sean públicas las votaciones. Que se publique qué escuelas votan a aceptar esta propuesta paritaria que pareciera que nadie quiere aceptar y cuáles no. Y que los delegados y las delegadas que fueron y fuimos votados para representar la voz de las escuelas tengamos que dar cuenta ante nuestros compañeros y compañeros. Que se sepa que la conducción vota por sobre los mandatos de las escuelas y tuerce resultados. Que se discuta que por el estatuto del sindicato, en el plenario provincial se distorsiona aún más la realidad y que el plenario provincial no es ni democrático ni proporcional, ni el lugar donde la base debate y decide. Que se sepa que hay un sector que estamos hartos de estos salarios de miseria, que necesitamos salarios y jubilaciones que cubran la canasta familiar, que estén en blanco y sin ítems extorsivos. Que se termine el cierre y las fusiones de las escuelas y que se termine eso que nos agobia, que es la sobrecarga laboral. Mientras conducciones sindicales como las del SUTE festejan resultados de elecciones universitarias, que obviamente tienen que ver con nuestra vida, por supuesto, lo que hay que decir es que el festejo no tapa que sostienen todos los días al gobernador. Nosotras y nosotros somos más que ellos, pero tenemos que organizarnos. Y vamos a decir desde acá que hay mucho por hacer. Y sobre todas las cosas, que hay una gran batalla contra la resignación y la impotencia. Tenemos sobrada experiencia para demostrar que pelear sirve, que podemos ser sujetos de la realidad política, social, sindical de esta provincia, y que cuando salimos masivamente a la calle no es lo mismo. Tenemos sobradas razones para sumar afiliados y afiliadas, para impulsar el debate en cada escuela, en cada lugar de trabajo, para pelear por el rechazo a estos acuerdos que nos siguen hundiendo en la pobreza y tener el objetivo de recuperar nuestro sindicato. Nos estamos conectando entre distintos departamentos, estamos impulsando los mandatos en cada escuela, tenemos que poner en pie una fuerte oposición antiburocrática para poder pelear y decir que así no va más. Necesitamos pelearla en cada lugar, en cada sindicato, pelear la unidad con la comunidad de las escuelas que la están pasando igual, peor, y que saben de nuestra realidad, y también con distintos sectores de trabajadores y los sectores populares. Porque al fin de cuentas, tenemos que construir una nueva fuerza de los trabajadores, de las trabajadoras, una fuerza política de los de abajo. ¿Saben qué necesitamos? Un nuevo partido de la clase trabajadora que construya una salida propia frente a toda esta crisis que no se soporta más. Pelear por lo nuestro, enfrentar los ataques, conformar una alternativa al fracaso de todas estas direcciones y de las falsas oposiciones y las conducciones sindicales estudiantiles dirigidas al fin y al cabo por un peronismo que no es oposición. Y sabemos que esta pelea es profunda, pero que es vital, y que esto recién empieza, y que por eso es importante que cada uno y cada una se sume.

0: Bueno, para retomar un poquito esto lo que les venía contando Virginia, quería decirle, bueno, que la semana que viene están las paritarias, hay de paritaria, vamos a discutir el lunes, vamos a seguir discutiendo en la escuela. Creo que, bueno, hay que armar mandato, hay que participar, vi, como vos decías, muchas veces esto va a seguir igual, pero hay que participar. Yo les discutía esa posición a mis compañeros y mis compañeros que me decían, bueno, pero ya salió. Pero bueno, ¿qué hacemos? ¿Participamos o no participamos? Porque si no, diríamos siempre, ¿cierto? No, así no participaríamos en nada, porque está todo perdido. Y eso, no está todo perdido, hay bronca, hay que seguir organizándose en la escuela, hay que participar de los plenarios, hay que hacer nuevos compañeros que sean, se afilien al sindicato, hay que esperar próximamente para hacer nuevamente que esas escuelas tengan delegados y delegadas. Así que bueno, muy buena la editorial, Virginia.
1: Bueno, buenísimo. La invitación queda hecha.
2: Bueno, el martes plenario departamental, el miércoles plenario provincial, hay que estar ahí, tenemos que participar. Bueno, vamos con la columna de salud mental. Hemos preparado hoy día una columna tomando como eje y con ganas de abordar la posibilidad de hacer la denuncia y visibilizar la situación de la salud mental en la provincia y la enorme organización que vienen llevando adelante los trabajadores de la salud mental también. Pensábamos, salud mental frente a la situación actual, adaptacionismo, organización, grupalidad, planificación política de la esperanza. Entender a la salud mental como parte de la dialéctica que se da entre la salud y la enfermedad, y a estas como polos de una contradicción en movimiento. Desde ahí, para poder plantear e introducir la posibilidad del cambio y de ser protagonista en los procesos de transformación colectiva de los lugares a los que pertenecemos. En este sentido, la transformación no es solo interna, es decir, de los sujetos, sino también, y en un proceso dialéctico, abre la posibilidad de aprender esa realidad de la que somos parte. Pichon Rivière decía que es sano quien aprende la realidad en una perspectiva transformadora. La revolución es muchas cosas. La revolución del objetivo y de dar vuelta a un sistema de relaciones sociales injusto, perverso y vil es lo que tenemos que hacer todos los días. Y convivir con el entramado de revoluciones propias, subjetivas, psíquicas y emocionales que llevamos adelante día a día, también. Esas revoluciones internas que mencionamos se entrelazan con un contexto que posibilita u obstaculiza la salud mental. Precisando, diremos que este presente oferta un gran monto de displacer, de no gratificación de nuestras necesidades personales y colectivas. Frente a esto, cobra sentido lo trabajado por Enrique Pichon Rivière cuando afirma que somos sujetos producidos y productores productoras. Producidos porque somos emergentes de una compleja trama social vincular, pero a la vez, productores y productoras también de este presente. No todo está determinado ni dicho. Por esto, tensionamos cotidianamente entre protagonizar o delegar. Por momentos vivenciamos cómo aumenta el polo de la enfermedad y por otros cómo crece el polo de la salud. Y en ese ir y venir es que nos sostenemos junto a otros y a otras. A propósito y en homenaje al Día de los Psicólogos Sociales en la Argentina, que fue esta semana, que coincide con el natalicio del doctor Enrique Pichon Rivière, un 25 de junio, niño francés y chaqueño argentino, psiquiatra y psicoanalista después, padre de la psicología social latinoamericana, materialista histórico y dialéctico, marxista él, a su salud maestro. Pichon Rivière y sus continuadores hablan de los emergentes, entendiéndolos como aquellas situaciones que irrumpen en la vida cotidiana y que por su profundidad requieren comprensión y acción. La semana pasada se conoció una carta abierta al gobierno hecha por trabajadores y trabajadoras de la salud mental de la provincia, profesionales, residentes y contratadas, efectores públicos de todo el territorio mendocino. En ella denuncian el vaciamiento, el recorte y la situación crítica que estamos viviendo, producto de la pobreza, las necesidades básicas insatisfechas y cómo impactan las condiciones laborales y la calidad de vida de los trabajadores, como así también en la atención que recibe la población. De esta carta abierta participaron profesionales de la salud mental de Mendoza, trabajadores de los hospitales, trabajadores de los CAPS, que son los centros de atención primaria, trabajadores de los centros infanto-juvenil, el Servicio de Salud Mental Infanto de Junín, efectores del PPMI, que es el programa de maltrato infantil de la provincia, el Área Sanitaria de Rivadavia, Tunuyán, Luján de Cuyo, gente de OSEP de Zona Este, de la parte de salud mental, organismos territoriales, la DAE, la Dirección de Acompañamiento Escolar, el Centro Integral de Salud Mental de Palmira, CIPAU, Modo Sí, estos son todos programas que atienden la salud mental de jóvenes,
3: y Juventudes, la Dirección de Responsabilidad Penal Juvenil, distintos centros de IA de la provincia y diversidad. Vemos a la organización como la posibilidad de realizar una adaptación activa a la realidad para transformarla, para ir más allá de la queja y para conocer la situación de la mano de los protagonistas. Hoy entrevistamos a Matías Morales, psicólogo social y trabajador de la salud mental con infancias y juventudes. Le vamos a dar la bienvenida a Matías, que ya lo tenemos en llamada telefónica para comenzar esta entrevista. Matías, ¿cómo estás?
4: Hola, ¿cómo les va? ¿Cómo andan?
3: ¿Cómo va, Mati? ¿Todo bien?
4: Va muy bien, va muy bien. Me metiste muchísima responsabilidad al salir a hablar yo, a decir algo después de todas esas palabras pichonianas que mencionaste.
3: Bueno, pero vamos los dos juntos entre colegas, sí, entre sí, colegas sí. Que somos. Che, Mati, mira, nosotros te queríamos preguntar, vos como trabajador, ¿cómo ves la situación de los trabajadores de la salud mental en este contexto actual?
4: Mira, yo creo que es una situación muy compleja y que refleja una estrategia política, una manera de llevar adelante la política que se refleja a nivel nacional y que se reproduce a nivel local con el gobierno de Cornejo y demás. La situación es crítica. A mí me gustaría aportar ahí, porque podría salir a decir, mira, es todo un desastre, que sería por ahí lo más simple, pero me parece como interesante hacer foco en la mirada que tienen ellos de la salud mental y la mirada que tienen las autoridades de cómo seguir construyendo o desarrollando o no una estrategia de atención. Porque a mí me parece que ahí está la cosa donde las condiciones laborales y las relaciones laborales quedan absolutamente afuera de lo que se puede pensar, discutir o incluso poner dinero para que se genere una estructura de atención. Uh-huh. Entonces, que esto tiene un correlato nacional, que no es nada nuevo, que conocemos todos, pero que pone al trabajador y a la trabajadora en un lugar, está como muteado, ¿viste? No, tus condiciones y tus relaciones, no, la verdad que no importan. Vamos a seguir como abriendo bocas, porque medio que está sucediendo un poco eso, detrás del criterio de accesibilidad. Mira, y las bocas por ahí son extender las horas que vos tenés, te doy 2 horas en un centro de salud, te pongo 5 horas allá, entonces hay una flexibilización laboral, y el recurso es medio el mismo, y si no, se abren con bombos y platillos dispositivos que se sostienen con personas que ni siquiera tienen un contrato, sino que tienen una prestación.
3: Claro.
4: Para que se entienda, una prestación es como puede ser prestador yo de cualquier cosa, se le vendo melones, ¿me entendés? Entonces
3: claro.
4: no tenés ningún tipo de vínculo laboral, obviamente ningún tipo de derecho tampoco ahí.
3: Claro.
4: Entonces, la situación es crítica a nivel contextual, porque la verdad que la situación de salud mental es crítica porque la demanda y un desborde, y en eso se pretende invisibilizar la necesidad, digamos, que tienen los propios trabajadores también de acceder a cuestiones básicas, a cuestiones de derechos básicos.
3: Claro.
4: Sí.
3: No, te estaba escuchándote y pensaba en esto de la precarización, ¿no? O sea, y el uh-huh. impacto que eso tiene también como en los trabajadores, en la vida de los trabajadores y en la calidad de vida también de los trabajadores.
4: Sí, y cuando por ahí se habla de vaciamiento, tiene que ver con que sí hay una realidad que los profesionales están dejando de trabajar en el Estado, que eso también es un plan sistemático, digamos, de achicamiento y demás, que les está saliendo bastante bien, porque lo que sucede es que los trabajadores apenas, digo, por ejemplo los médicos, lo que es psiquiatría, lo que es muchas veces psicología, no conviene seguir trabajando para el Estado porque no te alcanza, no llegas a la canasta básica.
3: Exactamente.
4: Entonces se da como un circuito de crisis. Y lo peor de todo es que esas personas, digamos, están en esa situación. Tenés un combo, digo. Los profesionales que están en planta, súper vulnerabilizados y que no llegan a la canasta básica, o con salarios que, la verdad, que para la responsabilidad que tenemos no se refleja.
3: Exacto.
4: Y por otro lado, llenamos, como que venden, como que están abriendo respuestas, y las respuestas son a través de esto, prestaciones de tarea y demás, que son sin ningún tipo de derecho y demás.
3: Claro.
4: Entonces, esos son los trabajadores que están conteniendo la crisis en salud mental que digo, en el, a modo, a nivel país, se está llevando adelante de manera crítica, y en la provincia de Mendoza no hace falta más que ponerse a ver números de cómo han subido la tasa de suicidio, de cómo ha subido el tema del consumo. Entonces tenés ese combo, digamos, elevada, muy elevada la demanda, y un sistema sostenido por ese, esos dos ejemplos que te doy de trabajadores.
3: Claro. ¿Cuáles son las limitaciones con las que se encuentran al momento de hacer un abordaje integral en el acompañamiento?
4: Mira, yo, hablando de la psicología social, digamos, y la mirada ahí de tratar de complejizar la incidencia del contexto, digamos, en lo que las personas están viviendo, es que la verdad que vos, trabajando o ya sea en un consultorio, ya sea en un grupo o ya sea en un pequeño dispositivo comunitario, tenés un pedacito de la emergencia para poder trabajar, digamos. Si no hay menos capacidad y menos posibilidad de generar articulaciones, porque se han caído muchos programas nacionales que la verdad que sostenían, esa plata ya no viene, la crisis estructural, económica y social es cada vez más grande. Yo lo que veo ahí es un caldo, digamos, de cultivo donde tenés un sistema que se repliega, que da respuestas dentro de lo posible con una gran estructura precarizada, y a la vez estamos la población cada vez más empobrecida, la situación de consumo, como ha pasado y pasa todas las crisis, crece, aumenta. Así que yo creo que ahí está la gran complejidad de decir, bueno, ¿cómo hago yo y mi pequeño equipo para dar una respuesta cuando aparecen todos los emergentes sociales que a vos se te puedan ocurrir, amplificados por una pobreza estructural y una crisis gigante que está viviendo la sociedad?
3: Claro, nosotros entendíamos, y nosotros somos un programa de trabajadores de la educación, de docentes, uh-huh. Entonces vemos ese paralelismo, digamos, nosotros sostenemos el sistema educativo, ustedes uh-huh. sostienen el sistema de salud. Uh-huh. Y como esta carga de la responsabilidad de a las comunidades a dar respuesta y soluciones a problemáticas que son estructurales, ¿no? Uh-huh. En este sentido, te queríamos preguntar, ¿qué crees vos que se necesita para que ese acompañamiento sea eficaz y garantice el derecho a la salud mental de las comunidades, ¿no?
4: Sí, yo creo que la verdad que no hay fórmulas que yo te pueda decir, mira, de esta manera podemos contener, porque aparte estamos atravesando un momento histórico vinculado a la crisis en salud mental en el mundo, te diría. Uh-huh. Entonces la verdad que yo creo que siempre nosotros apostamos con los equipos con los que por suerte me toca trabajar, es poder generar el germen comunitario, por así decirlo, poder generar la posibilidad de una construcción de redes, de tramas vinculares que puedan sostener lo que pueda la propia comunidad. Me parece que hoy por hoy la respuesta intraconsultorio no, por supuesto que no alcanza, el sistema está en este estrés, digamos, que estamos conversando, así que me parece que a lo que podemos apuntar es a poder generar referencias propias en la comunidad, poder generar cierta autonomía, poder acercar estrategias de cuidado. Creo que es por ahí. Si no trabajamos la parte de prevención, por así decirlo, o la promoción del derecho con la propia comunidad organizada, por así decirlo, es muy difícil. Creo que es lo único que hoy por hoy puede llegar a generar un impacto.
3: Bien, justamente te iba a hacer una pregunta, pero me la estás más bien respondiendo, tal vez ahora ampliar un poquito, pero te quería preguntar cómo crees que desde tu rol de psicólogo social aportás a estos procesos de coprotagonismo en la organización uh-huh. y derecho sí. y defensa del derecho a la salud mental.
4: Sí, yo, bueno, hoy por hoy yo trabajo en el área infanto-juvenil uh-huh. y mi tarea está orientada a perseguir esta búsqueda que yo te digo, trabajo con dispositivos grupales,

0: poniendo el cuerpo, acercándole a la comunidad las posibilidades. Bueno, ese es gran parte de mi rol. Y también, bueno, en las escuelas hacemos asesorías en salud integral.
1: Ah, qué bueno.
0: Que son un espacio de escucha, de primera escucha y de orientación para los adolescentes, sobre todo en esta situación de crisis. Así que yo creo que el psicólogo social, por suerte, de a poquito, pero vamos siendo cada vez más adentro del sistema.
1: Ajá.
0: Y apuntamos a construir eso, digamos, hacer un trabajo preventivo con la comunidad, hacer algún trabajo de orientación con las familias, digo, y después, bueno, en el plano más subjetivo, bueno, están los espacios grupales que generamos en cada uno de estos espacios.
1: Ajá.
0: Así que un poco esa es nuestra tarea, y bueno, también ayudar a pensarnos.
1: Y acompañar esos procesos colectivos. Bueno, Matías, te queríamos agradecer, muchísimas gracias por tu aporte, por darnos este ratito, por compartir con nosotros acá en el programa y por estar ahí para que podamos hacerte una entrevista. Ojalá algún día puedas venir también al programa.
0: Sí, sería muy lindo. Les agradezco yo mucho a ustedes.
1: Bueno, muchas gracias, Matías. Abrazo
0: grande. Hasta luego. Que estén muy bien. Chau.
1: Nos vamos a un corte con un temita musical y ya volvemos.

0: Volviendo a la 9 de la radio, te voy a decir las redes para si te querés comunicar, si los querés encontrar, podés gustearnos, compartirnos, también hacer preguntas, criticar, todo. Así que en Instagram nos podés encontrar como @9deabrilmendoza. En Facebook también nos podés encontrar como 9 de Abril Mendoza. Ahí también subimos nuestras notas. Tenemos un canal de YouTube que es la 9 de la radio, pero todo junto. Ahí van a poder ver pequeños videos que de todo lo que hacemos. Así que bueno, entren, compartan, gusten.
1: Ahí van quedando todos los programas. Bueno, vamos a presentar a nuestro invitado. Vamos a darle la bienvenida primero a la gallita, compañera. Hola. Marina, que está acá con nosotros para el bloque de cultura. Y vamos a presentar a nuestro invitado. Yo estoy chocha. Yo estoy chocha con este invitado. Estoy feliz. Hoy tenemos a Matías a la isla, músico, mendocino, compositor. Gran músico. Mati, bienvenido. Muchísimas gracias por estar acá con nosotros.
2: Muchas gracias. Buenas tardes. Muchas gracias. Bienvenida a vos también.
3: Con Pati nos hemos cruzado en la lucha por el agua, ¿no? Este verano.
2: Ahí sí, todo el año pasado ha sido desgastante.
1: Bueno, y teníamos algunas preguntas para acercarte. Mati, sos un músico mendocino que venís hace mucho trabajando en proyectos y haciendo música en lo que yo le digo el palo del underground. Y de un modo autogestivo. Te queríamos preguntar cómo es llevar adelante ese proceso, y qué te mueve para hacerlo.
2: Llevarlo adelante es extremadamente difícil. Yo en primer lugar les agradezco la invitación, el espacio. Siento que hay como una cuestión ahí con el artista mendocino, entre comillas, como que desvaloriza un poco al artista mendocino. Yo he producido algunas cosas de gente de afuera y todo el mundo da bola, todas las radios sacan, publicitan, dan prensa, espacios, pero cuando un artista de acá lo hace, cero llegada. De hecho, tengo un amigo que labura con gente muy muy muy grosso, reconocida, que me ha dicho: Mati, o sea, ni aunque tuvieses la plata para poder hacer publicidad la podemos hacer porque no dan bola al artista mendocino. Entonces es realmente difícil el lugar en el que se lo pone. Agradezco a los espacios que lo hacen, pero si notamos, los espacios que lo hacen es como que se dedican a eso, a difundir artistas locales. Uh-huh. Y está buenísimo, pero después otros que quizás son un poquito más masivos y que colaborarían con que la música llegue a otros oídos, lo cierran. Y bueno, si sos de Buenos Aires está todo re bien, pero si sos de acá no te dan ni bola y podés grabar súper bien. Hay como una cuestión medio parafernalesca en Mendoza. Siento que si sos medio famoso te dan bola, pero si no, ni te pescan. Uh-huh. Entonces yo creo que eso hace que todo sea difícil. De todas formas, estamos viviendo en un momento, un contexto bastante difícil para todos, digamos. Sí. Como que yo escucho a colegas muy consagrados de otros lados que un poco es el mismo discurso, es el está como sufriendo lo mismo básicamente, y está como realmente muy difícil poder llevarlo adelante. Para crear hay que tener tiempo, no es como que ser creador o creadora o creadores es estar al pedo. Uh-huh. Y por eso creas, como que lleva mucho tiempo, y la verdad que poder dedicarle tiempo a lo que creas requiere de que puedas tener alimento, un techo, pagar las cuentas. Entonces se hace muy complicado y nos encuentro a muchos sumergidos ya en la depresión. Literalmente es triste. Yo vengo saliendo, así que me siento bien por poder salir de la depresión.
1: Vamos arriba.
2: Pero eso, como comparto con varios colegas que están en la misma, viste, y te deprimí, no te dan ganas de nada, y como que todo se hace cuesta arriba. Entonces, nada, siento que estamos viviendo un momento difícil, pero también siento que llamo a la reflexión de poder compartirnos más entre artistas, de abrirnos más las puertas, de invitarnos, de colaborarnos, de estar
1: sí.
2: Ahí como...
1: Nosotros lo hacemos a propósito, en realidad siempre invitamos a artistas mendocinos.
2: Maravilloso,
1: porque ahí,
2: maravilloso.
1: Esa es la gracia. Y acá la compañera Marina, sí, también es artista.
3: También, no, y me quedaba pensando en esto que decías, que me parece que también la producción artística no entra en la misma producción, ¿no?, capitalista, en serie, cumpliendo horarios, y tiene otro proceso,
2: tiene otro,
3: y por eso siempre los artistas quedamos medio marginados del sistema.
2: Total. Sí, vos para hacer una buena producción, 3 meses tenés, claro, que estar laburando. y ni cagando va a cobrar la plata de, que por ahí necesitaba para comer tres meses por una producción buena, ¿viste? Sino después tenés otros locos que son como yo, que somos más arrebatados y como vamos y lo hacemos, y capaz que yo publico un flyer de una semana para la otra y no va nadie porque no ni alcanzo a promocionarlo, pero bueno, es la manera de sentirme vivo también que tengo, sí. Entonces pues, lo hago.
1: Y vamos con esa manera de sentirse vivo, ¿te podemos pedir una canción?
3: Sí,
2: podemos pedir una canción.
1: Contanos, ¿qué nos va a regalar?
2: Yo les regalaría una nueva, pero si querés pedir una...
1: No.
2: Vamos con eso.
1: No quiero empezar con los pedidos, no, regálanos
2: vamos
1: una canción.
2: Vamos con
1: eso
2: y después les regalo una.
1: Dale.
2: Para quien está del otro lado, acá Katia ha pedido Milonga de la Mente, una canción profunda que me gusta mucho compartir, una canción nueva que publicamos ahora en enero.
3: Qué lindo.
2: Eso.
1: Vamos arriba, Mati.
2: Vamos arriba. ¿Se escucha?

0: ¡Bravo! ¡Qué gran canción! ¡Qué gran canción! ¡Me encanta! Me encanta. A mí lo que me gusta, Mati, es la garra que tiene, o sea, tu música. Es como... te recarga de fuerza y energía. Bueno. Es como una buena piña en la frente.
1: Sí, da la verdad que vengo, estoy dejando de tocar, acepté la invitación porque mañana tenía un concierto, sí, pero lo cancelé. Porque la verdad que andar tan profundo y ver cómo está el mundo duele. Entonces, oh, como que yo voy a parar un rato.
0: Voy a descansar, sí, y te llamo la Katy.
1: Sí, sí, sí.
0: Ahí está.
1: Sí. Claro. Por suerte tengo unos amigos muy talentosos que me están dando una mano para terminar un disco y están agitando como para que armemos algo juntos. Entonces, como que está...
0: qué piola.
1: Está motivando para, ojalá, fin de año...
2: qué lindo.
1: No ser solo.
0: Qué piola. Bueno, teníamos una preguntita,
2: sí,
0: más.
2: Estuviste por Chile en las últimas semanas.
1: Vengo ahí.
2: Has ido otras veces también. Contanos cómo ha sido esa experiencia.
1: Bueno, la verdad que para mí es otra realidad. En Chile a veces firmo autógrafos, piden fotos, me compran discos, me pagan entradas, me contratan de muchos lugares del país. Y yo me siento agradecido de poder ir. No me alcanza después cuando vuelvo para alquilarme algo ni nada, porque bueno, todo lo autogestiono. Por suerte ya hace muchos años que voy, entonces como que tengo amigas por todos lados que me reciben, me dan al ojo, me invitan a comer rico, y soy un agradecido, la verdad, de la red. Pero bueno, también hay espacios locales que por ahí como que escuchan la música y te contratan, ¿viste? Como que no importa que vos, no sé, seas alguien conocido o no, sino como que escuchan tu
2: hay
1: obra.
2: Más cultura, decís vos.
1: Claro, escuchan tu obra y te contratan. Muchos melómanos ahí teniendo bares y espacios culturales en Chile, así que yo la verdad es que lo, no sé, yo vengo de un barrio muy chico en Buena Nueva que se llama Sudáy. Y para mí ir a cantar a la Patagonia chilena es un privilegio. Yo siento que es un regalo de la vida, ¿viste? Me cuesta un montón llegar hasta allá, pero llego. Y no sé, yo lo siento un regalo por ahí poder salir.
2: Qué lindo,
0: claro.
1: Sí.
2: Siempre nos gusta
1: tocar, cantar. Sí, sí, es lindo Chile. Ahora conocí la Patagonia chilena, flipé. Amanecí frente al volcán Osorno.
0: ¿Flayaste?
1: Una belleza ahí en Puerto Vara.
0: Tremendo.
1: No, hermoso. Muy lindo.
0: Mati, escúchame, estamos dando cierre al programa y te queríamos preguntar que nos cuentes dónde te pueden escuchar, dónde te pueden seguir, a dónde podemos buscar tu música, los que nos están escuchando.
1: Bueno, agradecido. A la isla, como suena, con mi latina, a la isla, todo junto. Ahí hay dos canciones en YouTube. Ahora estamos grabando una tercera. Estoy tratando de terminar un disco nuevo de A la Isla. Mi Instagram es A la Isla.
2: Te vamos a seguir.
1: Bueno, muchas gracias. Yo no sigo a nadie porque lo uso para tocar, así que he decidido no seguir a nadie porque viste que hoy Instagram es Tinder, entonces yo no quiero formar parte de eso.
0: Yo no soy parte de eso.
1: Entonces lo he dejado netamente para ellos. Y
0: con los amigos hablamos por WhatsApp.
1: Claro, sí, totalmente. Entonces, bueno, no es una cuestión de ego, es una cuestión netamente artística, digamos, como que lo uso para eso. Y después está Locomático y NN Caronte, que también son mis canciones, mis proyectos anteriores. Uh-huh. Otros géneros, otras búsquedas, pero la misma pluma o la misma emocionalidad quizá al escribir. Así que eso se puede escuchar. De A la Isla hay solo dos canciones publicadas, de NN Caronte hay un EP y un disco, y de Locomático creo que hay tres discos.
0: Locomático, qué recuerdos me trae eso, de mucho tiempo.
2: Y Mani, para los usuarios de Spotify, ¿no?
1: Los usuarios de Spotify, hay dos sellos que tienen mi música en Spotify. NN Caronte se puede escuchar, y de Locomático hay un solo disco que se puede escuchar, que lo tiene un sello de Chile. Y yo decidí dejar de subir música a Spotify porque, bueno, escuché una persona en la que creo mucho que tiene a sapiencia que colaboran con armamento de guerra, así que como yo no gano un mango de Spotify, decidí no subir más mi música a Spotify.
0: Muy bien. Perfecto. Muy bien.
1: Así que bueno, está eso porque lo han subido los sellos, no por una elección mía, digamos.
0: Listo, pero y si no el canal ahí de YouTube y te buscamos.
1: Canal de YouTube, me piden el WhatsApp y les paso las canciones. Ah.
0: Mati, te queremos agradecer, muchísimas gracias por haber venido. Gracias, vamos a ir dándole el cierre al programa. Nos vamos a encontrar el sábado que viene, Gonza, con un nuevo programa de La 9 en la radio.
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Buenas noches a todos, bienvenidos a este espacio donde el tiempo parece detenerse y la tierra cobra voz. El folclore no es un solo músico o danza, es latido de nuestro antepasado, el eco de los montes, el viento que baja de la cordillera y el abrazo de nuestra gente. Hoy abrimos las puertas de nuestra memoria para contar a través de la guitarra, bombos y pañuelos al viento quiénes somos, de dónde venimos. Sean todos bienvenidos a este hermoso programa que hemos llamado Cuyanos al Ataque.

0: Tengan ustedes muy buenas noches, queridos amigos, querida Mendoza, mi querido Cuyo, ¿cómo están? Y mi querida Argentina, ¿no? Que hoy estamos contentos, hoy hemos venido contentos porque pasamos a los cuartos de finales, ¿no? ¿Qué tal?
1: Sí, pasamos los cuartos de finales, pero quiere que le diga una cosa, tan solo más allá de que termine el campeonato mundial, ¿no? Todos deseamos salir de vuelta campeones, pero yo hoy día me sentí más que realizado que campeón. Sigo siendo campeón en la instancia porque dar vuelta dos partidos, el anterior como el de hoy día, no creo que lo haga cualquiera nomás.
0: Yo he llorado, compadre. Bueno, hemos llorado todos en la casa.
1: Esa emoción, alegría que uno tiene.
0: Porque ya veíamos que los dos goles eran la muerte para nosotros.
2: Ya teníamos las maletas hechas.
0: Sí. Así que bueno, pero gracias a Dios, estamos adelante, seguimos en pie.
1: Eso es importante.
0: No importa si no ganamos mundial, pero por lo menos segundo tenemos que quedar.
1: Lo importante es que, claro. Además, les comento, hemos dado que hablar mucho porque, ¿qué pasa? Acá hay una diferencia, compadre. Vio que de por sí lo que es el deporte, la parte europea, claro, Países Bajos, como le llaman, tienen un estilo más intenso de ello, pero el nuestro, que se destaca por la particularidad que tiene, es más de potrero.
0: Claro, exacto.
1: Y el argentino de por sí es muy muy exigente, muy en cosas. Entonces al europeo no les gusta esas cosas de,
0: claro,
1: de enfriar, porque dice que nosotros le enfriamos el partido a los europeos. Ellos no, es todo vamos carrera. Y pero bueno, gracias a Dios tuvimos la suerte que...
0: Bueno, Danielito, ¿cómo ha pasado la semana?
2: Bien, porque bueno, tuvimos un fin de entrando un fin de semana también sufriendo por el partido de Cabo Verde. Hoy nos tocó, bueno, Egipto, que ya conocemos rival. Hace un momento quedó fuera Colombia frente a Suiza en penales.
0: Ay, ay,
2: así
0: sí.
2: Que bien, el sábado... A las 10 de la noche teníamos enfrentándonos a Suiza.
0: A tomar más
2: cerveza. A seguir sufriendo.
0: A seguir sufriendo. Juan Carlito, buenas noches, mi querido amigo.
1: Buenas noches, compadre. Buenas noches a los presentes que han llegado. Llegaron una gente linda a visitarnos y deleitar con sus temas. Tenemos un señor cantautor acá. No,
0: sí,
1: vamos,
0: señor,
1: a decir el nombre todavía.
0: ¿Sabe que...?
1: Sí.
0: Me gusta el sombrerito que se ha comprado con Carlito.
1: No, gracias.
0: No sé, si lo ha comprado, se lo he regalado.
1: No, gracias a Dios.
0: Muy bonito.
1: Que, sí, uno de mis hijos me lo regaló.
0: Qué lindo, qué lindo.
1: Así que...
0: Igual. Eso cuando ve que ahí se nota la...
1: Lo quería estrenar acá en la radio. Así mismo también quiero saludar a toda mi familia, a mis nietitas. Y que, bueno...
0: Están todos,
1: que todos estén bien, todos mis amigos que me conocen.
0: Sí, señor.
1: Y gente linda de por ahí, que después ya los vamos a empezar a nombrar a uno por uno en un instante que a medida que vaya transcurriendo el tiempo.
0: Ajá.
1: Y bueno, vio que también quería hablarle un poquito también, vio, del tiempo.
0: Sí.
1: Dicen que ahora este fin de semana en adelante va a ser cruda la cosa.
0: Ay, ay, ay.
1: O sea, y va a haber también tipo viento sonda, pero va a ser frío, va a ser al revés.
0: Claro, va a ser al revés.
1: Así que hay que estar atento, no dejar los abrigos.
0: Quiere decir que nosotros vamos a agarrar viento sonda, pero de vuelta.
1: Sí, a algo parecido.
0: Claro, porque ya viene, cuando viene de vuelta viene frío.
1: Claro, exacto.
0: Es el tema. Claro.
2: Bien, así. Yo voy dejando numeritos para que ya empiecen a comunicar con nosotros. Numerito para llamada 261-68-16-274, para WhatsApp 261-4718-857, y también para que nos escuchen también por la página de internet en www.comecuco.org.
0: Sí, señor.
1: ¿Sabe qué? Le quería hacer una preguntita.
0: Sí,
1: ¿hay algo? O sea, por favor, porque me han pedido por intermedio, que acá algunos me llamen, están mandando mensajitos, de que hay algunos que les cuesta comunicarse, por favor, que dice que sean un poquito con despacito, que se
2: bien,
1: lo editen, porque por ahí les cuesta anotar.
2: Lo repetimos nuevamente.
1: Para ver por WhatsApp, Facebook y por la radio directamente.
0: Claro, lo que pasa es que en el grupo nuestro, el grupo que ya no al ataque, somos toda gente grande, ¿veo?
1: Claro.
0: Por ahí nos cuesta un poquito leer, nos cuesta un poquito escuchar, y bueno, está comprendido cómo es el tema.
1: Claro.
0: Así que
2: bien, repito, pásenlo nuevamente.
1: Por favor.
2: Para llamadas 261-68-16-274, para WhatsApp 261-4718-857. Ahí está mejor.
0: Ajá. Sí, sí, sí. ¿Por internet?
2: Y por la página de internet en www.comecuco.org.
1: Bien, y ahí estamos saliendo en vivo en este momento.
0: Estamos por Facebook.
2: Por Facebook. Facebook, en Orlando Rojas, o también nos puedes seguir en TikTok. En sí. La página de Cuyanos al Ataque.
0: Sí, señor.
1: Por lo menos han venido bien peinaditos, han arreglado las cejas, el bigotito, sí. Todo. No, no, no, han venido bastante pintones.
0: Tenemos que hacer presencia en la radio. A lo mejor no los ven.
1: Claro.
0: No los ven, a lo mejor, pero lo mismo tenemos que hacer presencia.
2: Claro, porque... no. Pero capaz que nos ven en la calle, una foto.
0: Lo que pasa es que para mí, como para usted y como para Dani, es un trabajo.
1: Nah, por supuesto.
0: Es un trabajo más. Sí. Aunque no ganamos nada, pero para nosotros es un trabajo.
1: Pero usted sabe que tal vez no ganamos dinero, pero ganamos muchos corazones.
0: Muchos corazones, muchos amigos.
1: Muchos amigos, muchas amistades lindas aquí. Y bueno, y acá siempre, como hemos dicho, la radio y el programa.
0: Claro.
1: En el programa estamos solidariamente para quien nos necesite en todo momento. Y bueno, así también que... decirle a la gente de Jocolí, La Valle.
2: También, sí.
0: Tierra Campesina, la 89.1 de Jocolí La Valle. Ahí los están escuchando seguramente. A toda la gente de Jocolí ahí.
2: Y no hemos saludado a nuestra operadora, Patito.
0: Ah, Patito, sí. Si no. Después cuando lo vamos, lo mira con una carita y no me saludaron toda la noche. Así.
2: Claro. Bueno, ¿sabe qué? Yo me salvé del reto.
1: No, pero por lo menos ella es nuestra Messi.
0: Sí.
1: Sin ella, nosotros. Ella es la que.
0: Ella es la Messi de los controles de la radio.
1: Sí, así que sí. Y bueno, que escuchamos una tonada para los cuyanoyentes.
0: Sí, así presentamos enseguida al amigo que nos ha venido a visitar.
1: Sí, sí. Va a venir
0: a deletarnos con algunos temas. Por supuesto. Así que, Patito, ¿puede hacer una cueca?
1: Bien, cuyanita, esa
0: bien,
1: bonita.
0: Bien, cuyanita, de esas que se puedan bailar a los saltos.
1: Eso.

0: 18 minutos ya nos separan de las 20. Y bien, seguimos aquí en Cuidanos al Ataque. Y lo que se nos viene ya, ya estamos todo listo, hemos dejado todo preparado.
1: Sí, hoy vamos a empezar con la música cuyana nuestra, acá en la radio, porque nos ha venido a visitar una persona muy querida y un cantautor, que va a ser hoy, va a ser todos temas de él.
2: Sí, seguro.
1: Entonces, hay llamada.
3: Bien, a ver, un llamadito al aire entonces, vamos.
4: Buenas noches. Suerte, señores, de nacer en suelo argentino.
3: Gustavito Clavel.
4: El destino me entreveró entre cantores.
1: ¿Qué tal?
4: Oficios habrán mejores, pero entrando a comparar, nadie me puede negar que entre el cuervo y el jilguero está de luto el primero porque no aprendió a cantar.
1: Escuche. No hay nada que hacerle, hermano, nace el hombre para ser bueno. O a lo mejor es veneno en el agua que uno lo hace, cristiano. Pero para mí tuvo mal la mano de aquel que me echó la sal, porque nací tan bagual que aquel rumbo me señala, porque para estar en las malas tengo una suerte especial. Recién me apuntaba el bozo cuando bajé una carrera, y de buenas a primeras en mi boca el borromoso. El mocito era de fama y puso el resto en la partida, y en la primera embestida, Dios le perdone el paisano, a mí se me fue la mano y a él se le escapó la vida.
3: ¿Qué le parece? Tal, ¿eh? Bien, vienen con todos los muchachos, bien, vienen armaditos.
1: Lo que pasa es que hoy estuve con su amigo, al que siempre le manda mensaje. Con el amigo Cruz.
4: El amigo Cruz.
3: Espero que se comunique, mi compadre, debe estar escuchando el programa.
4: Sí, así, seguro, dice ahí, que anda con problemas del celular ahí.
1: Sí, ahí le mandó saluditos, me dijo que le diera saludos porque hace días que lo quiere ver y bueno.
4: Ahí. Sí, ya nos vamos a juntar, aunque sea acá en mi casa, un par ahí nomás.
1: Sí.
4: Pues la patrona me tiene el cupo limitado.
0: Bueno. No quiere exceso de personas.
4: Ya, no, acá tiene el cupo limitado, me quedó como el colectivo.
1: Claro.
4: Los que entren sentados en la silla nomás, la orilla de la mesa ahí.
1: Así que, le parece. Y bueno.
4: Qué lindo. Así que vamos a tener ahí artista de nuevo en vivo.
1: Sí, ya lo va a escuchar.
4: Ya, por la 89.3 Radio Comunitaria de Cuyún y la 89.1 Radio Campesina de Jocolí Lavalle.
1: Sí, señor.
4: Para y ya tenemos contrincante la selección argentina.
0: Así es, señor. Suiza. Acaba de derrotar a Colombia por penales. Quedamos el único equipo sudamericano que quedó en vivo en la Copa.
4: Sí, el único, papá.
3: Bueno, ahora los argentinos nos queda que hacer el último esfuerzo, sí, y hacerle pata ancha a la Argentina, porque, como dice Dieguito Maradona,
0: y hay un hay que poner el también pecho a la bala. Podemos tener un lindo cruce también si pasamos ganándole a Suiza, nos podemos cruzar con Inglaterra.
4: Ay.
0: Y porque se juega Inglaterra-Noruega o uno de esos dos.
1: Igual.
4: ¿Cómo está informado, por Dios, ese animador?
3: No, así tal día.
4: Yo no la ataque y no esto nada, nada más.
0: No, creo, ahora estamos.
1: Creo que va a ser un mundial. Creo que va a ser un programa de deporte, me parece.
3: Y bueno, ¿qué les parece si vamos presentando acá al amigo también? Para que así ya lo escuche Clavelito, como toda la gente de allá del este.
4: Yo los voy a dejar, los voy a seguir escuchando en el dial, porque mucha gente les va a llamar.
1: Exacto,
3: seguro.
4: Un poco como dice usted, Juan Carlos, ahí, y el Danielito, y Orlando, por ahí son gente mayor.
1: Claro.
4: Y el número para llamar es, para salir al aire, el número fijo, por así decirlo.
1: Claro.
4: Hay que explicarle a la gente, porque si no... Es como que queda ahí un impas.
1: Claro.
4: Va a tener la Patito Peralta, una ídola, y después lo saca al aire. Así que comparto 100% que por ahí a la gente mayor les cuesta un poquito, pero ya de sí. A poco vamos a tomar,
1: nos
4: vamos
1: cuesta,
4: a tener práctica.
1: Nos cuesta, me cuesta a mí, mire.
4: Veo. No sabe lo que me cuesta.
3: Veo, Patito, ahí está hablando su regalón, ¿vio? ¿Qué concepto? Sí. Bien, ahí la está escuchando.
1: Bueno, Gustavito, usted quiere, mire, aproveche para saludar a alguien, si tiene ahí por ahí en el tintero algún saludo para algún amigo.
4: Yo especialmente a todo el grupo Cuyano al Ataque, pero para mi compadre Mercado, para el compadre Juan Sánchez, para el compadre Miguel Cruz.
1: Ajá.
4: Y el compadre Espinosa, que el compadre Espinosa le pone todo el color y el coraje.
1: Sí, señor.
4: Y Leito, no sé por dónde andará, Leito.
3: Capaz que anda manejando, está llegando, mi amigo, o estará en viaje para otra provincia, porque ese señor no se queda quieto. Pero ya lo vamos a tener, ya lo vamos a tener. También tiene que venir a la radio, él sabe que tía, tarde o temprano lo vamos a hacer llegar.
4: Chumateme, ¿cómo anda nuestra calandria? ¿Se mejoró ya?
1: Sí, ya está mejorcita. Los otros días hablé con ella, me dijo que había... Pero le digo, ¿cómo no hizo nada? ¿No me llamó? Digo, ¿cómo? No tenía ni idea que estaba enfermo. Así que...
4: Pero bueno, mando un beso, muchacho, y se está escuchando ahí el programa. Un abrazo, un saludo.
1: Gracias.
4: Por acá para decir presente y para escuchar tonada.
1: Dele.
4: Un abrazo.
1: Amigo Gustavito. Ya sigue a estar su amigo Juancito Espinosa con nosotros.
4: Ah,
3: ahí está, bueno, llegando, bueno. Porque ha tomado el Mateo y se le ha equivocado la dirección. Como no trae GPS, así que calculo que ya está llegando ya. Bueno, ¿qué le parece, compadre?
4: Un abrazo.
1: Un abrazo, Gustavito. Gracias por llamar. Chao.
3: Gracias por llamar.
1: Bueno, acá lo tenemos el amigo Ortiz. Sí,
0: Carlitos Ortiz.
1: Carlitos Ortiz, sí,
0: un cuyano de raíz.
1: Así que... don Ortiz, muchas gracias por venir.
5: Sí,
1: estamos, señor. La verdad que estamos contentos porque he venido a visitarnos un ratito.
5: No, ¿ah?
1: Así que
5: a los cuyanos hay que visitarlos
1: y sí.
5: Tratar de cantarle algunas tonadas, algunas cosas, saludarlos, porque para eso estamos en Cuyo.
1: Exactamente, así que
5: y bueno. Yo soy cuyano de raíz, a mí de esto no me sacan.
1: Claro.
5: Lo haga bien, lo haga mal, pero yo estoy ahí.
1: Pariente de Cabezón Ortiz, ¿no?
5: No.
1: Ah, no son
5: conocido pares. Nomás.
1: Conocido. No, porque tenía medio el apellido.
5: No, sí, hay muchos. Hay en Luján también, hay varios.
1: Claro.
5: Pero no son nada mío.
1: Ajá.
5: Así que.
1: Usted diga que sí. A mí me dice, ¿usted es pariente de Jorge Rojas? Sí. Ni figurita, Jorge Rojas.
5: Claro, está bien.
1: Bueno, Nordí, me ha alegrado que esté con nosotros. Bueno, a medida que vamos a ir haciendo algunos temas, vamos a ir charlando, vamos a ir conociendo sus virtudes a través de la música, así que
5: cuando la señora diga ya yo voy a decir
3: bueno, el oyente ya está preparado para escucharlo. Don Carlito Ortiz, preséntese a su gusto, coméntele al oyente quién es usted, cómo más o menos ha nacido en este.
5: Y sí, yo vivo hace ya 50 años en Luján. Pero yo vine en el 71 a Luján, pero yo, mis raíces son, como mi amigo Roja, somos de San Carlos,
3: Capi,
5: ahí nací, me crié en Capi.
3: Ajá.
5: Y bueno, sigo siendo siempre, a mí me gusta siempre ir allá, saludar a los amigos y parientes que tengo por allá. Así que soy de allá, pero estoy en Luján hace ya 50 años.
3: Ah, bueno, ya.
1: Sí.
3: Así que es más de acá, de más cerquita.
5: Claro, de más cerquita.
3: Así que bueno, me contaban que usted era un señor cantautor, que con sus temas propios.
5: Sí.
3: Yo he tenido la oportunidad y la suerte de poderlo escuchar, muy muy bonito, le digo. No es un cumplido, se lo digo de corazón.
5: Sí,
3: muy
5: sí.
3: muy lindo sus grabaciones. Y qué bueno que sería que no tan solo usted, así como han habido otros cantautores que hoy por cuestiones de la vida no los tenemos, pero siguen estando y hay algunos que todavía quedan, ¿no? Así, Orlandito.
1: Sí, sí. Claro.
3: Así que, bueno, hacerle un homenaje a toda esa gente y como usted que se dedican a mantener nuestro cuyo con sus inspiraciones, ¿ah?
5: ¿Eh? Sí, señor.
1: Sí, señor. Estamos en esa idea de poder llegar algún día y tenemos el permiso de la... de una de las dueñas que queda ahora, ¿no? Del Festival Cuyanos al Cielo.
3: Ay, Cuyanos al Cielo.
1: Ajá, el Festival Cuyanos al Cielo. Que eso se hace en Tunuyán.
3: Exacto.
1: Creación de Chimiquero González. Así que estamos viendo la posibilidad que haya de poderlo traer acá a la provincia, o sea, acá a Mendoza, acá, sea en Godoy Cruz, sí. Maipú, Luján, donde sea.
3: Se puede, sí.
1: Así que estamos viendo cómo hacerlo, porque esto todo se hace a pulmón, no, sí, no es que hay plata por medio, ¿no?
3: Seguro, pero hay cuyanos que todavía quedan en
1: pero lo lindo que tiene es que podamos recordar a aquellos grandes autores, de la música cuyana. Sí,
5: claro.
1: Que a lo mejor en Tunuyana hay muchos, y acá en Mendoza también hay bastante.
5: Y están los muchachos que habían antes, como ser el Honguito Torres, que era Omar
1: Torres. Claro.
5: Torres, el Roberto Gelbe. Tipo, que eran muy buenas violas en aquellos años.
3: Exacto.
5: Sí, yo con todo eso yo los he conocido porque somos más o menos de la misma edad.
3: Claro.
5: Y están los hijos ahora que de Roberto que
1: son,
5: hacen otra
1: música. A ver si para la guitarra son
5: claro, esos. Sí.
1: Uh-huh. Así que bueno, don Ortiz, ¿lo va a presentar el primer tema?
5: Sí, cómo no.
1: Dele. Ahí vamos a...
5: Cuando ella me diga, yo empiezo
1: si con sale la... algo, si sale algo, porque le aclaro, don Ortiz canta con pista. Uh-huh. Ahora.
0: Sí.
1: Porque no tiene sus músicos, guitarristas. Le pasa como nosotros, ¿vio?
3: Claro.
1: Nosotros por ahí nos arreglamos con la guitarra como podemos.
3: Ah, no, por supuesto.
1: Cuando hay guitarra por medio, bueno.
3: Lo importante es tratar de hacerlo lo mejor que se pueda.
1: Don Ortiz canta con pista, pues.
3: Y sabemos que lo
1: claro.
3: Don Ortiz también.
1: Si llega a haber algún error o algo, estamos siempre sabiendo que.
5: Exacto.
1: Así que. Así que bueno. Bueno, don Ortiz. Dele.
3: Cuando guste.
1: Ahí vamos entonces.
5: A los amigos oyentes, yo soy clarito al hablar. He nacido como el ave, me gusta la libertad. Voy andando los caminos silbando como el zorzal. Me gusta cantar mi canto porque me siento cantor. Mas si en alguna ocasión me quieren hacer cambiar, de lo cuyano difícil que yo me vaya a patar. Tonada, compadre.

0: Bien, muy bien.
1: Cuénteme un poquito la historia de esta tonada, no me quejo de mi suerte.
2: Y eso, yo, qué sé yo, en aquello, allá no escribo ahora ya, pero en aquellos tiempos yo salía por ahí, qué sé yo, en bicicleta o estaba trabajando y se me ocurría una melodía y empezaba a escribir. Y capaz que en un día o dos días ya he hecho la tonada. Así que esa tonada la hice pensando en los cuyanos. Saludarlos a mis queridos cuyanos.
0: Qué lindo, ¿no? Qué lindo.
2: Porque yo, como le digo, a mí, yo me crié entre las tonadas.
0: Claro.
2: Y bueno, y escuchando la gente de antes que cantaba cosas hermosas. Y bueno, y yo vengo con otra, como es, no sigo las raíces de los cuyanos, sí cuyanos, pero ya con otra melodía, con otra, ¿ves?
0: Sí.
2: Porque cada uno tiene una forma
0: de estilo, cantar. Estilo diferente.
2: Estilo diferente. Yo tengo el estilo este. Bueno.
0: Sí, no.
3: Pero está muy bien. Está bonito.
2: Sí.
1: Y antes, bueno, antes de continuar, el nombre del guitarrista que le sigue la pista.
2: Mi querido amigo Moisés Pérez.
0: Moisés Pérez, ¿qué?
2: Está en Buenos Aires. El lunes le estuve llamando y me llamó después él porque no me atendió en el momento.
0: Claro.
2: Y todavía va a venir para acá. Él me hace la música.
0: Ajá, qué lindo.
2: Sí, la grabamos en Sanesi. Cuando Sanesi era.
0: Claro, sí, sí.
2: Y ahora. Así que estoy esperando que venga porque quiero grabar otros temas con él.
0: Qué bueno.
2: Es muy buena viola. Es paseño.
0: Sí. Yo le voy a visitar también. Ha venido con amigos. Sí, con guardaespaldas.
2: Mi amigo Rodolfo Bedanes.
0: Rodolfo Bedanes. El manager. El manager del cantor.
2: Él es amigo Trilla.
0: Rodolfo amigo Trilla.
2: Bien. Cuyano también. Le gusta mucho el folclore.
0: Ajá.
2: Es vecino mío.
1: Sí. Bien, para cooperar acá. Tenemos el numerito para las contrataciones de Carlitos Ortiz. Dejo numerito 121-3201-313. Repito nuevamente, 121-3201-313.
0: Ese es por si alguno quiere contratar.
1: Exacto. Contrataciones.
0: Sí, señor.
1: De un cuyano de raíz.
2: Yo llevo todo, los baffles, toda la música y la... Claro.
0: Sí, él hace casamiento, cumpleaños.
2: Sí,
0: hace,
2: sí.
0: No vamos a ir botismo porque no se hacen más botismo. Así que el que se quiera divorciar, contrátelo, Carlito Ortiz.
1: Bien, ya empezamos con los mensajitos. Tenemos
0: un mensaje.
1: WhatsApp. Dice: hola, compadre. Cuyanos al ataque, soy Julio Gómez. Estoy con mi hijo Robertito, escuchando tonadas. Viva Cuyo. Desde Ruedo de la Cruz. Viva Cuyo.
0: Julito Gómez, ¿cómo le va, querido amigo?
1: Julito,
0: Julio ahí Gómez. ya lo vamos a visitar enseguida con una dedicación para ustedes, compadre.
1: Para su hijo Robertito.
0: Exacto. Así que bueno, ¿con qué vamos a seguir, don Carlito?
2: Y vamos a seguir con una cueca. Acá está. Si quiere anunciarla usted.
1: Me dijo una cuyana.
2: Me dijo una cuyana, sí.
1: Bien.
2: Es una cueca de los pagos de Turullán.
0: Ajá, también es suya.
2: No, también sí.
0: Ajá, bien. Vámonos, métase con la cueca.

0: ese es mi cuyo, bonita, bonita, bien ahí.
1: Señor,
0: bien ahí, bien ahí.
1: Muy bonita la cueca, chi.
2: Bien, acá un mensajito, me pedí el número de vuelta de Carlitos Ortiz. Repito, 12-1-32-01-313. Repito nuevamente, 12-1-32-01-313.
1: Muy bien, bien. Muy bien. Bueno, cualquier cosa, lo quieren contratar a Carlitos, dígale que lo habla de parte de Cuyano al Ataque. Le va a hacer seguramente le va a hacer alguna oferta. Así que bueno.
3: ¿Qué más el número que anota usted ahí?
2: Acá Gustavo Claver me dice un saludo para el compadre Chiche y su señora Cristina.
1: Bien.
3: ¿El número que anota usted?
1: El número.
3: ¿El tercero? ¿Cómo dice?
2: Mi huella triste.
4: Mi huella triste. ¿Qué? ¿A dónde está? Era el 21. Mi huella triste. Acá está. Vals, el 21. Este es lo que viene ahora.
1: Bien. Entonces seguimos con.
4: Un vals. Mi huella triste. Ese es un vals también que. De las cosas que yo hago. Me salió este vals. Es muy, muy, muy lindo. Y mucha gente le gusta este vals. Porque habla de algo de lo nuestro.
1: Claro.
4: Exacto. Así que se lo voy a dedicar a toda la. Los oyentes y los presentes, el vals.
5: Bien. Sí, porque hay muchas cuyanas también que tenemos que están escuchando en la radio.
1: Claro.
5: Muchas damas que están escuchando. Claro. Compadre mío.
4: Sí, señor.
5: Así que es grande el abanico. No tan solo en el grupo, en muchas partes de los departamentos que nos están escuchando muchos oyentes. Así que desde ya un saludo grande a la radio y el aporte suyo por haber venido y poderles cantar en vivo. Cuando guste, nomás, amigo mío.
4: Cómo no.

0: Qué bien, che. Qué bonito vals, ¿ah?
1: ¿Eh? Es un vals muy lindo.
0: Sí. Es un vals para enamorarse.
2: Ah, sí. Ojo con el amor.
0: No.
2: Ojo porque van a dormir afuera. Yo sé por qué le digo. Bueno, compadre mío, si me permite, usted sabe que tengo un WhatsApp acá, un mensajito de mi compadre Carlito Palma.
0: Oh,
2: Si usted me
0: Calito,
2: permite, lo voy a poner al aire
0: ¿eh?
2: para que lo escuchemos.
3: Sí, buenas noches para todos. Para todos los cuyanos, para todos los cuyanos de Cuyanos al Ataque. Bueno, saludar primero a toda la audiencia, a todos los cuyanos que escuchan esta hermosa emisora, este hermoso programa. No quiero mandar saludos a ningún cuyano en especial porque seguramente me voy a olvidar de alguno y no quiero cometer ese error. Así que para todos, un gran abrazo. Carlitos Palma les habla. Y bueno, a seguir así que es el mejor camino que pueden haber elegido. Un abrazo grande, compadre Rojita, Pitón Rojita, y otro más grande para mi tocayo, Juan Carlos Álvarez. Bueno, a seguir con Cuyo.
0: Se cuyaron,
4: chico. El cocinero del grupo.
0: Exacto.
4: Cuyanos al Ataque.
0: ¿Cómo anda, Carlitos Palma? Un alegrón de que nos hayas mandado un mensaje. Démele saludo a su familia, a su papi, a su mami. Así que ya lo vamos a estar viendo en cualquier momento. Ya vamos a ir a probar esa comida rica que hace por ahí en su casa.
4: Gustavo Claudio me mandó, dice, saludo para Miguel Cruz, Juan Sánchez y el compadre Mercado.
0: Se ha enamorado mi compadre, me parece, Clavel, con estos tres individuos.
2: Usted sabe que también tengo aquí un audio de mi compadre Carlito Palma para seguir un poquito. Lo quiere saludar por un audio que le está mandando para usted, don Carlos Ortiz.
5: Sí, está bien.
2: Para que lo escuche y lo escuche la audiencia.
5: Bien.
3: Yo, Carlito Palma, para mandarle un saludo muy grande a don Ortiz.
5: Gracias, gracias Carlito.
3: Hermoso todo lo que hacen. Y bueno, también esperando a Juancito Espinosa, les mando un abrazo muy grande.
5: Muchas gracias Carlito. Y la tonada que viene ahora se llama Ser tu propio jardinero. Y ese cogollo va para usted, Carlito Palma.
0: Antes de que larguemos la siguiente...
2: Siguiente tema.
0: Tenemos acá un... Esto interesa más a los... A los arquitectos, los ingenieros.
2: Por ejemplo,
0: tengo un metalúrgico que es Hernán, montajista y hace rejas, ventanas, portones. Así que si están interesados por ahí, le paso su número de teléfono.
4: Bien, 12 y 1 69 33 7 73.
0: Metalúrgica Hernán.
4: Y bien, y también dejo numerito para llamadas y WhatsApp, para llamadas 12 y 1 68 16 27 4, para WhatsApp 12 y 1 47 18 8 57.
2: Bueno, también ahí, acá tengo un mensajito que me está llegando de los pagos de Blanco de acá, de por la ruta panamericana que sí. Sigue, que va a Chile, sí, hacia Potrerillo. El compadre Eduardo Miralle se está comunicando y bueno, se está sintonizando. Dice que le cuesta agarrar un poquito la señal, pero está haciendo un esfuerzo. Y bueno, parece querido amigo y compañero mío de trabajo. Y bueno, es cuyano.
0: Ah, sí.
2: No canta, no toca, pero también tiene una mano para hacer unos asados que ya seguro a cualquier ratito va a caer una serenata. Vamos a visitarlo con una serenata, que no se descuide.
0: Espérese que me sale un poquito más el pecho y ya como ya vamos a...
2: Así que un abrazo grande para Eduardito Miralle.
0: Sí, señor.
2: De los pagos de Blanco.
0: Que también está en el grupo, mi compadre.
2: ¿Ah?
0: También está en el grupo, mi compadre.
2: Sí, está en el grupo, exactamente, sí, está en el grupo, sí, mi compadre. Así que algún día espero que nos visite, porque ya...
0: Una cosa.
2: Es que tiene la agenda muy grande.
0: Claro, le voy a decir a Gustavito Clavel,
2: sí,
0: que yo duermo en la noche. a las 3, a las 4 de la mañana mandando mensajes, se ha enamorado de don Cruz.
2: No sé. Claro. Usted me parece que se está poniendo celoso.
0: Así que no, pero ¿sabes qué? Por eso está hablando ahí el teléfono, ponga tanal, el teléfono de la mesita de teléfono.
2: Está bonito. Y qué lindo que lo despierten con una tonada, con basecito, claro, un verso.
0: Sí, pero hacer, no, tiene que ser.
2: Sí, la... pero se han puesto en contrapunto con mi compadre Cruz.
0: Sí, no, si están.
2: Ya andan sacando las astillitas, sí, uno con el otro, así que bueno. Buenísimo.
4: Bien, ya 51 minutos, ya llegando a las 21. Bien.
0: Bueno, Norti, entonces lo va a deletar con otra tonada.
5: Sí, señor.
0: Que se llama Ser tu propio jardinero.
5: Exactamente.
0: ¿Qué? Bueno, y la vamos a escuchar entonces.
5: ¿Cómo no?
0: Sí, señor.
5: Sí, señor.

0: Qué bonito, qué bonito. Qué bien. Cuénteme un poco también la historia de a qué va esa.
1: Esas tardadas son temas que yo he hecho que me nacen. Yo me ponía a escribir y me salían esos temas, pero qué sé yo, me nacía eso, no tenía un motivo, digamos. Pero como yo siempre me gustó el folclore, entonces yo iba hilvanando las cosas, ¿ves? E
0: Bien.
1: iba haciendo las cosas así. Así que
0: Bien, bien.
1: esa tonada también la hice así, con esa idea. Así que, bueno, son cosas que me han nacido y bueno, sigo, ahora ya no escribo ahora. Antes sí se escribía mucho, pero ahora ya no, ya estoy
0: Bueno.
1: en otra cosa, ahora ya los años
0: Bien.
1: pasan.
0: Bien, don Carlito Ortiz. Bueno, don Carlito Ortiz, un agrado de tenerlo acá y que no sea la última ni la primera vez. Ya sabe que la puerta de la radio y del programa están abiertas de todo corazón.
1: Por supuesto.
0: No tan solo para venir a cantar, para lo que sea necesario.
1: Sí.
0: Y bueno, entre nosotros, entre los cuyanos, nos vamos a dar una mano lo mejor que se pueda. Y desde ya agradecer el esfuerzo que usted ha hecho para llegar acá, para poder deleitarnos con sus temas propios y también poder asistir. Y bueno, que lo bueno de todo, a todos, nuestros amigos, nuestros
1: Sí.
0: conocidos, en donde hemos andado en tantos tiempos,
1: Exacto.
0: en tantas serenatas, en tantas peñas, en tantos festivales y un montón de cosas, darle la oportunidad para que la gente lo conozca, porque hay mucha gente que dice, ¿y quién es Carlos Ortiz? ¿Quién es
1: Claro.
0: Juan Pedro? ¿Quién es aquel? Bueno,
1: Sí.
0: que lo vayan conociendo, entonces le estamos dando de esta emisora la oportunidad para todo, y quien venga, no importa del lugar que venga, lo
1: Seguro.
0: importante es nosotros recibirlo con las manos abiertas, como el día de mañana ya vamos a tener la suerte, que es lo que estaba hablando mi compadre Orlando con mi compañero allá. Que ya vamos a hacer una reunión que puede ser Festival del Cielo o algún fogón cuyano,
1: Sí,
0: ¿sí? Donde
1: claro.
0: van a haber varios artistas, varios cantantes, muy lindos. Así que, bueno, compadre mío, cuando guste nomás, como para saludar a todos los oyentes que en este momento lo están escuchando y bueno. La participación suya, excelente, excelente. Y que siempre Dios me lo bendiga, que siempre se
1: Gracias, gracias,
0: mantenga
1: gracias.
0: en esto, compadre. Usted sabe que hoy los defensores de esta tradición le hacemos lo que podemos porque no nos van a sacar, compadre.
2: No, no,
0: Sí,
2: no,
0: no nos van
2: no.
0: a, no, Orlandito.
2: No, no, no, no. Esa es la idea. Esa es la idea de que el folclore nuestro no se venga para abajo.
0: Sí, seguro, seguro,
2: Vamos a
0: señor mío.
2: sacar donde no se puede para poder estar siempre acá por la radio, por medio de la radio, hacer todo esto.
0: Sí, hacer,
2: ¿Sí?
0: primeramente hacer patria,
2: Y hacer
0: compadre.
2: patria, sí,
1: Sí,
2: señor.
1: señor, pero eso está bien, está
2: Así
1: muy bien.
2: que, bueno, Ortiz, ¿quiere despedirse con la última? Si ya le damos lugar.
1: Quería cantar un vals y después una tonada, ¿puede ser? ¿O no?
2: ¿Qué dice usted?
0: Sí,
2: Usted
0: sí.
2: es
1: Puede ser.
2: el veredicto del.
0: Sí,
2: Bueno,
0: está
2: dele,
0: bien.
2: dele.
0: Dele, dele, compadre.
1: Vamos.
0: Vamos, así
1: Quiero
0: vamos.
1: saludar a todas. Este vals se lo dedico a todas las damas oyentes que estén escuchando. Y de paso voy a saludar a gente amiga de Lavalle, como ser Jorge Carrizo, un amigo mío que hemos andado guitarreando por allá, por Lavalle. Así que a todos los muchachos conocidos de Lavalle, necesito saludarlos. Y algún amigo de allá de Carrizal también hay
0: Sí.
1: algunos chicos que a lo mejor amigos. Así que quiero dedicar este valse para todas las damas y la tonada va a ser para ustedes, la última. Va a ser
0: Bien,
1: para ustedes, los
0: la
1: chicos.
0: penúltima de la vida y
1: Sí, la
0: siempre vamos a estar
1: penúltima.
0: escuchándolo y bueno, esperándolo y bueno, acá nos llega más gente también
2: Entonces hacemos una
0: queriéndonos.
2: cosa,
0: Se nos ha llenado la cocina, digo, mi compadre.
2: que cante el vals y seguidamente cante la tonada.
1: Claro, sí,
0: Exacto,
1: y
0: sí.
1: ya con eso me despido.
2: Exactamente.
0: Bien,
2: Bien.
0: vámonos más.
2: Cuando guste, cada mal.
1: Era 30 años.

0: Mi corazón está lleno de este amor. No escucho bien, no escucho bien acá. Algo pasó.
1: Bien, tiene problemita con el...
0: Sí, no escucho
1: con
0: bien.
1: El retorno.
0: Se me fue el...
1: Bien, ahí vamos a arreglar el problemita. Por de paso voy dejando numeritos.
2: Sí, vamos
1: para llamar para que se comuniquen con nosotros. Llamada 12-1-68-16-27-4 para WhatsApp 12-1-47-18-8-57. Bien.
2: Bueno. También tenemos la FM
1: de Jocolí
2: para el que nos está haciendo el puente de todo el programa, como todos los martes,
1: obviamente,
2: para poder seguir y difundir hacia los pagos del norte, ¿no?
1: Sí.
2: Ese pago La Valle, que hay tantos cuyanos que cantores muy buenos. Así que, bueno, sigamos entonces, compadre.
0: Bien.
2: Ahí va el bolsillo.
1: Bien, vamos.